Se me afligía el corazón y se me amargaba el ánimo por mi necedad e ignorancia. Me porté contigo como una bestia, pero yo siempre estoy contigo, pues tú me sostienes de la mano derecha. Me guías con tu consejo y más tarde me acogerás en gloria. Salmo, capítulo 73, versículos 21 y 24. 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

Torre Inexpugnable es el nombre del Señor. A ella corren los justos y se ponen a salvo. Proverbios, capítulo 18, versículo 10. 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

Señor afirma los pasos del hombre. Cuando le agrada su modo de vivir, podrá tropezar, pero no caerá, porque el Señor lo sostiene de la mano. Salmo, capítulo 37, versículos 23 y 24. 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

Dios es nuestro amparo y nuestra fortaleza, nuestra ayuda segura en momentos de angustia. Por eso no temeremos, aunque se desmorone la tierra y las montañas se hundan en el fondo del mar, aunque rujan y se increpen sus aguas, y ante su furia retiemblen los montes. Salmo, capítulo 46, versículo 1 y 3. 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

0: Aún los jóvenes se cansan, se fatigan y los muchachos tropiezan y caen. Pero los que confían en el Señor renovarán sus fuerzas, volarán como las águilas, correrán y no se fatigarán, caminarán y no se cansarán. Isaías, capítulo 40, versículos 30 y 31. 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
1: Aleluya. Así que abre su Biblia en el libro de Mateo. En el libro de Mateo, capítulo 25 y su versículo 20, para la gloria de Dios. Libro de Mateo, capítulo 25 y su versículo 20, y lo leemos siempre en el nombre del Padre, Hijo, Espíritu Santo. La palabra de Dios dice: y llegando el que había recibido 5 talentos, trajo otros 5 talentos, diciendo: Señor, 5 talentos me entregaste, aquí tienes, he ganado otros 5 talentos sobre ello. Y su Señor le dijo: bien, buen siervo y fiel, sobre poco has sido fiel, sobre mucho te pondré, entra en el gozo de tu Señor. Llegando también el que había recibido 2 talentos, dijo: Señor, 2 talentos me entregaste, aquí tienes, he ganado otros 2 talentos sobre ello. Su Señor dijo: bien, buen siervo y fiel, sobre poco has sido fiel, sobre mucho te pondré, entra en el gozo de tu Señor. Pero llegando también el que había recibido 1 talento, dijo: Señor, te conocía que eres hombre duro, que siegas donde no sembraste y recoges donde no esparciste, por lo cual tuve miedo y fui, escondí tu talento en la tierra, aquí tienes lo que es tuyo. Oremos. Padre que habitas en los cielos, en esta maravillosa noche, Señor del cielo, mira esta palabra, oh Dios amado, que tú nos vas a regalar en esta hermosa noche, Señor Jesús. Tú eres el único Dios grande, papá. Gracias, oh Dios amado, porque tú nos hablas a través de tu palabra. Tú nos enseñas, oh Dios amado, el camino hacia la vida eterna, Señor. Gracias, Señor. Solamente, Padre, te suplico, Dios mío, que tú, Señor, use mi corazón, mi mente, mis labios, conforme lo que tú quieras, oh Dios. En el nombre poderoso de Jesús, bendito Dios del cielo, aquí reprendemos todo sueño, aquí reprendemos todo cansancio, todos malos pensamientos, en el nombre poderoso de Jesús, bendito Dios del cielo. Amén y amén, gloria a Dios, aleluya. Bueno, en esta hermosa noche vamos a meditar bajo el tema: el descuido del deber. Gloria a Dios. 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Amén. 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Amén. La gloria a Dios. Por eso, amados hermanos, chitio el Dios, llegando el que había recibido 5 talentos, trajo otros 5 talentos, diciendo: Señor, 5 talentos me entregaste, aquí tienes, he ganado otros 5 talentos sobre ello. Amados hermanos, nosotros debemos de cultivar los dones que Dios ha puesto en nuestras manos, amados hermanos. Amén. Gloria a Dios, aleluya. Dios bendiga a nuestro hermano Mayen, Dios le ha dado un talento. Adelante, hermano. Hay que tener mucho cuidado de agarrarlo. La Biblia dice: retén lo que tienes para que ninguno tome tu corona. Amén. Nosotros debemos de retener lo que Dios ha puesto en nuestras manos para que nadie nos puede arrebatar nuestras manos. Amén. Dios bendiga a los hermanos de la música. Ellos tienen un talento, amados hermanos. Dios me ha dado un talento. Nuestros hermanos pastores, Dios les da un talento. Ustedes, Dios les ha dado un talento. Cada quien, amados hermanos, Dios nos ha dado un talento. Amén. Pero ¿qué debemos hacer, amados hermanos? Tenemos que trabajar, tenemos que luchar, amados hermanos, para demostrar nuestra obra a nuestro Padre Celestial. Amén. Porque no vamos a entrar por nuestro nombre, sino vamos a entrar allá en los cielos por nuestros hechos. Amén. ¿Están de acuerdo conmigo? Gloria a Dios. 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Por eso, amados hermanos, ajo machitzakoto clena, a unanco y amados hermanos amados. Dios que enquejo hermanas diaconisa, no sé, catijo cambio el hermano pastor, macamichicam. Qué bueno, porque en otras misiones, amados hermanos, hay cambio, dos años de un periodo, dice. Ya las hermanas ya apenas van jalando cuando terminan 2 años, ya lo dejan tirado, entran otros, amén. Pero gracias a Dios que esta misión no hay cambio, amados hermanos, y no hay vacaciones, ¿verdad? ¿Están felices conmigo? Gonzalo, amados hermanas y hermanas. Chóndete Dios, ya que hermanas, ya conando tan Dios, salar que bichi cambio no. Es que todo misión han tenido y si te cambio no. Pero te ha quejado un misión, hermano, no con cambio, a veces cabe. Algo que se conté, pero chinda, japón, cabe tiempo, hermano, ya, nactugre, ahí Dios no que se japón, más bajo en gancha que queja, amados hermanos. Amén. Pues dan gloria a Dios. Si así dicen los ociosos, ya no aguanto, ay Dios, ojalá que se termine este año para hacer mi cambio, dice. Apenas van jalando, pobrecita esos ociosas, amados hermanos, amén. No, amados hermanos, nosotros tenemos que trabajar, amados hermanos, amén. ¿Cuántos dan gloria a Dios? Cuando el Señor me llamó en el Evangelio, amados hermanos, estando yo tirado en el vicio, cuando el Señor me levantó, amados hermanos, a mí no me importó el nombre, amados hermanos. Lo que me importó es trabajar en la obra de Dios. ¿Sí? Pero hoy en día, amados hermanos, hay diáconos, amados hermanos, que se le dan su trabajo en la obra del Señor. Oh, aquel pobre diácono, amados hermanos, apenas llega en la iglesia a cada 8 días. Es de aldea día 8. Gloria a Dios. A veces solo llega los domingos. Es de aldea Santo Domingo. Amados hermanos. Nosotros, amados hermanos, nosotros no debemos estar por jalón, porque nosotros no somos camión viejo, nosotros somos hijos de Dios. ¿Cuántos hermanos y hermanas? Chacunanque y cual Dios con tilil, amados hermanos. Sencillo, amados hermanos, a veces cuando chinta campaña, no se can suceder en salud, amados hermanos, pero aunque sin suceder en amados hermanos, hasta la aldea de las barrancas, chinta campaña, hermanos, ay, hermano pastor, maxulo chino, que chivo tu desfile, sí, pero a ti se lo mía que aje, hermano, la gloria, esto que alajun que aje, que se entrega cuenta con Dios, sí. Porque aquí no estamos por vista, amados hermanos, sino que aquí tenemos que vivir la palabra de Dios, amados hermanos. Amén. 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Dios contesta, amados hermanos. Amén. Cuando dan gloria a Dios. Santo es el nombre del Señor, amados hermanos y hermanos. Aleluya, gloria a Dios. Amados hermanos, a mí me impacta este pasaje de la Biblia, amados hermanos. Dice que este buen siervo, amados hermanos, trabajó y cuando vino su Señor, entregó cuenta y dijo el Señor, aleluya, a su siervo. Buen siervo y fiel, sobre poco has sido fiel, sobre mucho te pondré, entra en el gozo de tu Señor. Amén. ¿Será que nos gozamos al escuchar esa palabra? ¿Será que usted se va a gozar al decir, entra en el gozo de tu Señor? Si te gozas al escuchar esa palabra, trabaja entonces. 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Mi cuerpo está borracho, pero mi espíritu está con Cristo. ¿Sí? Hombre tonto, quiere ir en el cielo. No, amados hermanos, aquí tenemos que trabajar en la obra de Dios para entrar en el reino de los cielos. Dice en el versículo 22, llegando también el que había recibido 2 talentos, dijo, Señor, 2 talentos me entregaste, aquí tienes, he ganado otro 2 talentos sobre ello. Otro trabajador, amados hermanos. ¡Qué bendición, amados hermanos! Solo al analizar este pasaje, amados hermanos, nos da ánimo para seguir adelante. ¡Amén! 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Amén. Cuando dan gloria a Dios. Hermanos amados, con tililet cual Dios. 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Amén. y mi atzoox que joquía, sino con también hay yo como varones, amados hermanos, actitud cacunanta en Dios, amados hermanos. 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Más gente con esto tuya, es gente con esto chiquina, te dejo con ella en jalo. Canagunana total en Dios, Dios te bendice. Dios te bendice. Camachi de canal que es vecino, puede ser que chulchonte, puede ser que quitnal tu vecino. Pero azunca Dios, amados hermanos, canagunana total en Dios te bendice, amados hermanos. Amén. Cuando se gozan conmigo, amados hermanos. Si nosotros trabajamos con todo nuestro corazón, Dios nos bendice. Amén. Ve los hermanos, no sé de dónde vienen, amados hermanos, amados. Dejaron la chinula por allá. Aquí están alabando a Dios. Dale, con gozo, amados hermanos. Dios nos bendice. Amén. Gloria a Dios. Aleluya. Santo es el nombre del Señor. 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Hermano pastor, clando en actividad, y va, está bien, hermano, usted tarifa, hermano, usted zulía, usted cobrar y a ti mensaje, chica, hermano. Agua mi aloga sa hubo oya sa ona wetentai Dios en chiva madre ser. Pero tú te ofrendí a ti, como que con Dios está en mi este, onza esta camisa con. En otro lado el Señor me va a bendecir. Porque así pasa, madre ser. Peor cuando decimos que trabajamos por fe. Ay, pobre Mayen, va a decir trabajo por fe, capaz de que ni gasolina le van a dar. Sí, porque así pasa hoy en día. Pero no nos quedemos callados, amados hermanos. Dios nos bendice, amados hermanos. Aleluya, gloria a Dios. Por eso, amados hermanos, yo me gozo con Cristo. Porque si nosotros trabajamos con papá Dios, pero Él no se queda con nada, Él nos bendice, amados hermanos. Amados hermanos, tuve una actividad el mes de diciembre, amados hermanos, y como vengo trabajando, siempre he platicado con unos hermanos evangelistas que son mis amigos y me dicen, ya viene el verano, pastor, si ya viene, le digo, ah, pues ahora llegó el tiempo de las campañas. A mí no me has cansado, hermano, aquí no hay verano para mí, aunque sea bajo la lluvia, salgo de las barrancas, aunque sea bajo la lluvia, regreso de 12, 1 de la madrugada, las actividades continúan, amados hermanos, amén, cuando dan gloria a Dios. Entonces yo dije, amados hermanos, recibí una profecía de un cantante, amados hermanos. Y el cantante me decía, amados hermanos, Dios le puso palabras en sus labios, siervo, me dice, siervo, dice Dios que viene una bendición para tu vida. Recuerda que ya pronto viene. Dios me muestra una mujer que te va a bendecir, me dijo. Amén. ¿Lo cumplió Dios? ¿Lo cumplió Dios? No, dicen algunos los que no conocen su Dios. El que no recompensa a aquel negro que está allá arriba. Donde muchos fueron allá porque las sillas no, todavía están vacíos. Ya medio zancochados van a regresar mañana. Hoy me llamó un varón, me dice, hermano pastor, sí hermano, pues fíjese hermano, una hermana que es de Honduras, mandó una ofrenda para usted, una ofrenda muy especial, me dijo. Gloria a Dios, le dije. Gracias, Padre, lo que tú me hablaste, has cumplido conmigo, le dije. Una hermana hondureña, ni lo conozco, amados hermanos. Pero cuando Dios dice, le vas a dar a esta mi siervo porque ha trabajado mucho, dirá el Señor. Amén. Cuando dan gloria a Dios. Pero cuando usted trabaja, Dios te bendice. Sí. Cuando dan gloria a Dios. Sí. Pero cuando usted no trabaja en la obra de Dios, usted va viendo en el camino dónde se quedó un quetzal tirado, vas registrando en la calle. Si no se queda billete tirado en la calle, sino mira allá arriba, porque allá arriba viene lo bueno. Amados hermanos, hermanos. Sí, amados hermanos. Nos gozamos, amados hermanos, allá y hermanas que ya cuaben con chingue aquí y con chingue toclen Dios, amados hermanos. Así es, nascalanja, amados hermanos, que hagan un ataque en Dios. Y lanchita lo ofrendaren que junto al quetzal, hermano. Ese no tiene valor, amados hermanos. Camachinshelen, que ¿cuántos dinero le da usted a su hijo cuando va a la escuela? ¿Lleva un quetzal? ¿Contento se va el niño con un quetzal? Macomishirse con que me diga al naxiba su escuela. 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Porque solo así le estoy preguntando si dan dinero a sus hijos, no me contesta. Le estoy preguntando en mam, no lo contesta. Pero quizá alguno de ustedes, hermanos, pregúntele que si le dan dinero o no le dan dinero. El niño, cuando mira un quetzal, hace su cara arrugada. Pero aquí, amados hermanos, cae 25 centavos, cae 50 len, cae un quetzal. Y no hay bendición, amados hermanos. Pues mucha gente está quebrando su dedo. Ay, no sé qué pasa. Este año fue mal, dice. Mal es usted. Sí. Cuando Dios pone en mi corazón, amados hermanos, no me niego a dar a papá. Porque Dios nos da, amados hermanos. Por eso dice la Biblia: Dios ama al dador alegre. Sí. Pero como hay ídolos entre nosotros, amados hermanos, ¿o no cree usted que no hay ídolos entre nosotros? Pasan las hermanas así con el recipiente para recaudar la ofrenda, aunque le pasen sobre su bajo su cachete, no se despierta el muerto, ahí está todo tieso. Y quiere, pero cuando está aquí, empieza a pedir su casa, empieza a pedir su carro, empieza a pedir trabajo de su esposo allá en los Estados Unidos, pero no dan los ingratos, son de cacería el codo. Gloria a Dios. ¿Me están escuchando? Santo es el nombre del Señor. 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Amados hermanos, amén. Sí. Pero Ana Canamachía visitar Anatun Pajo hace 50 lentes. 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Sí. Me decía un pastor, amados hermanos, es que la canasta de amor llega a todos los. Cuando las hermanas a cada 15 días presentan la canasta de amor, pero llega mucha sal, dice. Ni que tan fuera es el chivo, es el pastor, porque sal va a comer. Ahora si sal come usted, porque por ser tacaño. ¿Sí? Y no por eso estamos aquí como pastores, ¿no, amados hermanos? Porque Dios bendice a sus siervos, amados hermanos. Amén. Cuando dan gloria a Dios. Santo es el nombre del Señor. Ahora viene lo más importante. Ponga mucho oído a este. Usted que me está escuchando en la radio, usted que está aquí, si usted no trabaja en la obra de Dios, aquí viene. Aleluya. Dice, amados hermanos, aleluya, gloria a Dios. Llegando también el que había recibido un talento y dijo: Señor, te conocía que eres hombre duro. que siegas donde no sembraste, recoges donde no esparciste. Por lo cual tuve miedo y fui, escondí tu talento en la tierra, aquí tienes lo que es tuyo. Ja. Así pasa hoy en día, amados hermanos. Así pasa hoy en día, amados hermanos amados. Aleluya, gloria a Dios. Hoy en día, amados hermanos, cuántos talentos los hombres y mujeres lo tienen escondido por escuchar la voz de Satanás. ¿Cuántos hermanos y hermanas? 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Ah, tun chiyole, ey, che, hum haut mil zun tiba, nocte vincilla, para eso sos bueno, pero para trabajar, no. ¿Sí? 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Gloria a Dios. Aleluya. Entonces cuando, amados hermanos, cuando Tawi rey, amados hermanos, aprovechar el tisara, Sazun Sohtu Tibah rey, amados hermanos. Por eso tenga mucho cuidado que no te metes con la mujer de tu hermano, porque ira de Dios viene sobre ti. ¿Sí? Cuando dan gloria a Dios. Pero hay gentes, hay diáconos torcidos, diáconos aguados. Hoy en día, quizá cuando mire la hermana que está trabajando en la obra de Dios y su esposo, ahí está en los Estados Unidos, cómo se acerca, cómo se pega, puro gato. Tenga mucho cuidado, porque tenés tu cargo en la iglesia, tenés un privilegio, tenés un talento en tu mano, tenés que trabajar, no para hacer el mal sos bueno, y para trabajar en la obra de Dios sos haragán. Por lo cual tuve miedo y escondí tu talento en la tierra, y aquí tienes lo que es tuyo. Respondiendo su señor, dijo: siervo malo, negligente, sabías que ciego donde no sembré y el recojo donde no esparcí. Por tanto, haber dado mi dinero a los banqueros, y al venir yo hubiera recibido lo que es mío con los intereses. Ahora viene, quitadle pues el talento, dadlo el que tiene 10 talentos, porque el que tiene le será dado y tendrá más. Y al que no tiene, aún el poquito que tiene le será quitado. Amén. Y al siervo inútil, echadle en las tinieblas de afuera, allí será el lloro y el crujir de diente. Amén. Pero esto será muy tarde, amados hermanos. Amén. ¿Cómo están las hermanas y hermanas? Chitiol Dios, amados hermanos, aleluya, gloria a Dios. Qué tremenda, amados hermanos, amados. 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Cuando dan gloria a Dios. 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Amén, cuando dan gloria a Dios. Por eso, amados hermanos, Dios nos habla de esta manera. 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Vamos a orar. Que Dios bendiga a nuestros hermanos de la música. Sigamos fieles con Dios. Padre, que habitas en los cielos. Te doy gracias, Señor. Te doy gracias, Padre. Gracias, oh Dios eterno.

0: obrando en tu obra, oh Dios. Mire, Señor, tu pueblo que aquí está presente, Dios mío. Mire, Señor, tu pueblo que aquí está presente, Dios eterno. Si alguno de estas mujeres que están aquí, si alguno de estos varones que están aquí, Señor, están reconciliando contigo, Padre, perdónalos, oh Dios. Perdónalos, Padre. Oh Dios amado. A veces hoy en día, para escuchar la voz de Satanás, son más obedientes tus hijos, tus hijas, que no escuchar tu voz, Padre. Mire, Señor, a los que me están escuchando en la radio, a los que me están viendo en esta noche a través de la radio, Padre, a través de esta transmisión, Dios mío, a los televidentes, Padre, si alguno está torcido, Dios mío, y quiere enderezarse en esta noche, perdónalo, Señor, perdónalo, Padre, perdónalo, Dios mío, porque no quiere quedar en ese sufrimiento que se acerca, oh Dios amado. Gracias, oh Dios amado. Gracias, oh Dios todopoderoso, en el nombre de Jesucristo de Nazaret. Espíritu Santo de Dios, gracias, oh Dios amado, gracias, oh Dios mío. Bendice a tus hijas que están trabajando en esta iglesia, Dios mío. Ayúdalos, dale entendimiento para seguir adelante, en el nombre poderoso de Jesús. Bendito Dios del cielo, amén y amén. Gloria a Dios, aleluya. Así que, amados hermanos, que Dios les bendiga y gracias por este privilegio y nuestro hermano pastor con nosotros.
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El amor es paciente, es bondadoso. El amor no es envidioso, ni jactancioso, ni orgulloso. No se comporta con rudeza, no es egoísta, no se enoja fácilmente, no guarda rencor. Primera de Corintios, capítulo 13, versículos 4 y 5. 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

Hermanos, no pienso que yo mismo lo haya logrado ya. Más bien una cosa hago, olvidando lo que queda atrás y esforzándome por alcanzar lo que está adelante. Sigo avanzando hacia la meta para ganar el premio que Dios ofrece mediante su llamamiento celestial en Cristo Jesús. Filipenses, capítulo 3, versículos 13 y 14. 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

0: El Señor es quien te cuida, el Señor es tu sombra protectora. De día el sol no te hará daño, ni la luna de noche. El Señor te protegerá de todo mal. Protegerá tu vida. El Señor te cuidará en el hogar y en el camino desde ahora y para siempre. Salmo, capítulo 121, versículos 5 y 8. 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

Solo en ti hemos encontrado palabras de vida eterna, Señor. No tenemos a dónde ir. Estamos convencidos de que tu amor es infinito y que separado de ti

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levanta sus manos al cielo. Como un personaje que surgió desde aquí hasta allá atrás. Beba, beba, beba.

Yo veo una antorcha del Espíritu Santo que se está descendiendo. Aún ese es el comienzo, iglesia. Y si usted quiere llenar este vacío que tú cargas,

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0: Juan 10:28. Y yo les doy vida eterna y no perecerán jamás, ni nadie las arrebatará de mi mano. 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

Juan 6:47. De cierto os digo, el que cree en mí tiene vida eterna. 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

Hechos 3:19. Así que, arrepentíos y convertíos, para que sean borrados vuestros pecados, para que vengan de la presencia del Señor tiempos de refrigerio. 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

Romanos 3:24. Siendo justificados gratuitamente por su gracia, mediante la redención que es en Cristo Jesús. 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

el Señor tu Dios está en medio de ti, como guerrero victorioso, se deleitará en ti con gozo, se renovará con su amor, se alegrará por ti con cantos. Sofonías 3:17. 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

pues Dios no nos ha dado un espíritu de timidez, sino de poder, de amor y de dominio propio. Segunda de Timoteo, capítulo 1, versículo 7.

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que yo sé muy bien los planes que tengo para ustedes, afirma el Señor. Planes de bienestar y no de calamidad, a fin de darles un futuro y una esperanza. Jeremías, capítulo 29, versículo 11. 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

0: Así nos lo ha mandado el Señor. Te he puesto por luz para las naciones, a fin de que lleves mi salvación hasta los confines de la tierra.
1: Hasta los confines de la tierra.
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2: Al Cordero, Chachonuk Espíritu Santo, Catetnet, Chachurulachiruk Espíritu Santo, Catet, Chachinkole Cristat, vamos. Dígale, aquí estoy, aquí estoy, aquí estoy, te necesito. Dígale, aquí estoy, te necesito. Dígale, aquí estoy, Padre.

0: Ahí está la mano de Dios que está allí. Ahí está la mano de Dios que está allí, which is God. Que ya te la chile chile cucha pila, bueno, va, no, no, no, no, no, no, no, no. 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Recuchgurri chile chavez que cucha pila, ching. 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Vamos, que hay otro lugar, que hay otro lugar, que hay otro lugar, que hay otro lugar. Tienes que salir diferente en esta tarde. Tienes que salir diferente, más, más, más, más, más, más, más.
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0: pobre pueblo.
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porque por gracia ustedes han sido salvados mediante la fe. Esto no procede de ustedes, sino que es el regalo de Dios, no por obras, para que nadie se jacte. Efesios capítulo 2, versículos 8 y 9. 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

aun si voy por valles tenebrosos, no temo peligro alguno porque tú estás a mi lado. Tu vara de pastor me reconforta. Salmo capítulo 23, versículo 4. 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

El enemigo se había levantado contra él. El enemigo lo quería matar.

conmigo, vamos. Levanta tu mano, porque

inquieten por nada. Más bien, en toda ocasión, con oración y ruego, presenten sus peticiones a Dios y denle gracias. Y la paz de Dios, que sobrepasa todo entendimiento, cuidará sus corazones y sus pensamientos en Cristo Jesús. Filipenses, capítulo 4, versículos 6 y 7. 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

Así que no temas, porque yo estoy contigo. No te angusties, porque yo soy tu Dios. Te fortaleceré y te ayudaré. Te sostendré con mi diestra victoriosa. Isaías, capítulo 41, versículo 10. 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

Ahora bien, la fe es la garantía de lo que se espera, la certeza de lo que no se ve. Hebreos capítulo 11, versículo 1. 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

Hay momentos que nos sentimos débil y necesitamos fuerzas para poder seguir hacia adelante. Pero recordemos lo que dice la Biblia: no temas ni desmayes, porque yo estoy contigo.

Yo soy el camino, la verdad y la vida, le contestó Jesús. Nadie llega al Padre sino por mí. Juan capítulo 14, versículo 6. 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

vivimos por fe, no por vista. Segunda de Corintios, capítulo 5, versículo 7. 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

iglesia, si trola allí, si trola allí. Cuando una torre allí, ¿sabes algo? Los demonios empiezan a huir. Cuando una torre allí, ahí es donde

Señor te bendiga y te guarde. El Señor te mire con agrado y te extienda su amor. El Señor te muestre su favor y te conceda la paz. Números capítulo 6, versículos 24 y 26. 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

Pelea la buena batalla de la fe. Haz tuya la vida eterna a la que fuiste llamado y por la cual hiciste aquella admirable declaración de fe delante de muchos testigos. Primera de Timoteo, capítulo 6, versículo 12. 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

Santo, pónganse toda la armadura de Dios, para que cuando llegue el día malo, puedan resistir hasta el fin con firmeza. Efesios, capítulo 16, versículo 13. 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

Así que no temas, porque yo estoy contigo. No te angusties, porque yo soy tu Dios. Te fortaleceré y te ayudaré. Te sostendré con mi diestra victoriosa. Isaías, capítulo 41, versículo 10. 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

El Señor mismo marchará al frente de ti y estará contigo. Nunca te dejará ni te abandonará. No temas ni te desanimes. Deuteronomio, capítulo 31, versículo 18. 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

se me afligía el corazón y se me amargaba el ánimo por mi necedad e ignorancia. Me porté contigo como una bestia, pero yo siempre estoy contigo, pues tú me sostienes de la mano derecha. Me guías con tu consejo y más tarde me acogerás en gloria. Salmo, capítulo 73, versículos 21 y 24. 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

torre inexpugnable es el nombre del Señor. A ella corren los justos y se ponen a salvo. Proverbios, capítulo 18, versículo 10. 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

amigos. Dices, una vez has dicho que para mí ya no hay perdón. Déjame decirle

El Señor afirma los pasos del hombre. Cuando le agrada su modo de vivir, podrá tropezar, pero no caerá, porque el Señor lo sostiene de la mano. Salmo, capítulo 37, versículos 23 y 24. 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

Dios es nuestro amparo y nuestra fortaleza, nuestra ayuda segura en momentos de angustia. Por eso no temeremos, aunque se desmorone la tierra y las montañas se hundan en el fondo del mar. Aunque rujan y se increpen sus aguas, y ante su furia retiemblen los montes. Salmo, capítulo 46, versículo 1 y 3. 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

Aún los jóvenes se cansan, se fatigan y los muchachos tropiezan y caen. Pero los que confían en el Señor renovarán sus fuerzas, volarán como las águilas, correrán y no se fatigarán, caminarán y no se cansarán. Isaías, capítulo 40, versículos 30 y 31. 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

El amor es paciente, es bondadoso. El amor no es envidioso, ni jactancioso, ni orgulloso. No se comporta con rudeza, no es egoísta, no se enoja fácilmente, no guarda rencor. Primera de Corintios, capítulo 13, versículos 4 y 5. 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

hermanos. No pienso que yo mismo lo haya logrado ya. Más bien una cosa hago, olvidando lo que queda atrás y esforzándome por alcanzar lo que está adelante. Sigo avanzando hacia la meta para ganar el premio que Dios ofrece mediante su llamamiento celestial en Cristo Jesús. Filipenses, capítulo 3, versículos 13 y 14. 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

0: El Señor es quien te cuida, el Señor es tu sombra protectora. De día el sol no te hará daño, ni la luna de noche. El Señor te protegerá de todo mal, protegerá tu vida. El Señor te cuidará en el hogar y en el camino desde ahora y para siempre. Salmo, capítulo 121, versículos 5 y 8. 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
2: Una batalla, Dios.

te sientas sin fuerzas. Sientes que tus cargas te están desanimando. Cuéntale. Hermana Elizabeth pasa. Cuéntale. Dile, amado Dios, estoy sin fuerzas. Dile, amado Dios, ya no sé qué hacer. Ya no sé qué hacer. ¿Qué tengo que hacer? Tú que sientas que ya no puedes más, tú que sientas que todo está perdido. No está perdido. Cuéntale a Él. Cuéntale a Él. Cuéntale a Él, cuéntale a Él, cuéntale a Él. Cuéntale a Él.

0: Te necesito.
1: Te necesito.
0: Adele, me siento solo. Adele, me siento solo. Quizás los médicos te han dicho que para ti ya no hay solución. Quizás muchos se ríen de tu fracaso. Quizás muchos se ríen de tu dolor.

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Juan 10:28. Y yo les doy vida eterna y no perecerán jamás, ni nadie las arrebatará de mi mano. 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

Juan 6:47. De cierto os digo, el que cree en mí tiene vida eterna. 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

Hechos 3:19. Así que arrepentíos y convertíos, para que sean borrados vuestros pecados, para que vengan de la presencia del Señor tiempos de refrigerio. 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
1: Amado hermano, amada hermana, por nada pierdas tu fe en el Señor.

Romanos 3:24, siendo justificados gratuitamente por su gracia, mediante la redención que es en Cristo Jesús. 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

el Señor tu Dios está en medio de ti como guerrero victorioso. Se deleitará en ti con gozo, se renovará con su amor, se alegrará por ti con cantos. Sofonías 3:17. 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
1: ¿Qué tal si le damos un fuerte aplauso al Rey quien vive? Cantamos con gozo, con libertad a Él en esta noche. Cantamos este precioso canto. ¡Aleluya!

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pues Dios no nos ha dado un espíritu de timidez, sino de poder, de amor y de dominio propio. 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

que yo sé muy bien los planes que tengo para ustedes, afirma el Señor. Planes de bienestar y no de calamidad, a fin de darles un futuro y una esperanza. Jeremías, capítulo 29, versículo 11. 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

0: Dios le bendiga a todos los hermanos que están presentes en este gran concierto.
1: ¡Amén!
0: Y les invito a cantar este canto que dice así: solamente alábale.

0: ¡Glorifiquemos a Dios, hermanas!
1: ¡Amén!
0: Con este canto alzaré mis ojos a los montes.
1: ¡Gloria a Dios!
2: Así nos lo ha mandado el Señor. Te he puesto por luz para las naciones, a fin de que lleves mi salvación hasta los confines de la tierra.
3: Hasta los confines de la tierra.
2: Hechos 13:47. 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
2: Ahora sí, a la cuenta de tres recibimos a hermana Marta Griselda y lo recibimos con un aplauso tremendo. Vámonos, una, dos y tres. Marta Griselda y ministros de luz.

porque por gracia ustedes han sido salvados mediante la fe. Esto no procede de ustedes, sino que es el regalo de Dios, no por obras, para que nadie se jacte. Efesios capítulo 2, versículos 8 y 9. 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

aun si voy por valles tenebrosos, no temo peligro alguno porque tú estás a mi lado. Tu vara de pastor me reconforta. Salmo capítulo 23, versículo 4. 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

Señor es mi pastor, nada me falta. En verdes pastos me hace descansar, junto a tranquilas aguas me conduce. Salmo capítulo 23, versículos 1 y 2. 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

inquieten por nada. Más bien, en toda ocasión, con oración y ruego, presenten sus peticiones a Dios y denle gracias. Y la paz de Dios, que sobrepasa todo entendimiento, cuidará sus corazones y sus pensamientos en Cristo Jesús. Filipenses, capítulo 4, versículos 6 y 7. 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

Así que no temas, porque yo estoy contigo. No te angusties, porque yo soy tu Dios. Te fortaleceré y te ayudaré. Te sostendré con mi diestra victoriosa. Isaías, capítulo 41, versículo 10. 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

La fe es la garantía de lo que se espera, la certeza de lo que no se ve. Hebreos capítulo 11, versículo 1. 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

locura, dice la gente, cuando a Cristo les presento que los quiere perdonar. La gente no entiende cuán grande es el amor que solo Cristo tiene.

Yo soy el camino, la verdad y la vida, le contestó Jesús. Nadie llega al Padre sino por mí. Juan capítulo 14, versículo 6. 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

Vivimos por fe, no por vista. Segunda de Corintios, capítulo 5, versículo 7. 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

El Señor te bendiga y te guarde. El Señor te mire con agrado y te extienda su amor. El Señor te muestre su favor y te conceda la paz. Números capítulo 6, versículos 24 y 26. 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

buena batalla de la fe. Haz tuya la vida eterna a la que fuiste llamado y por la cual hiciste aquella admirable declaración de fe delante de muchos testigos. Primera de Timoteo, capítulo 6, versículo 12. 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

Ahora bien, sabemos que Dios dispone todas las cosas para el bien de quienes lo aman. Los que han sido llamados de acuerdo con su propósito. Romanos, capítulo 8, versículo 28. 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

pónganse toda la armadura de Dios, para que cuando llegue el día malo, puedan resistir hasta el fin con firmeza. Efesios, capítulo 16, versículo 13. 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

Así que no temas, porque yo estoy contigo. No te angusties, porque yo soy tu Dios. Te fortaleceré y te ayudaré. Te sostendré con mi diestra victoriosa. Isaías, capítulo 41, versículo 10. 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

El Señor mismo marchará al frente de ti y estará contigo. Nunca te dejará ni te abandonará. No temas ni te desanimes. Deuteronomio, capítulo 31, versículo 18. 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

0: se me afligía el corazón y se me amargaba el ánimo por mi necedad e ignorancia. Me porté contigo como una bestia, pero yo siempre estoy contigo, pues tú me sostienes de la mano derecha. Me guías con tu consejo y más tarde me acogerás en gloria. Salmo, capítulo 73, versículos 21 y 24. 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
1: Esta alabanza, yo sé que usted lo ha escuchado. Quizás hay siervos que lo han cantado. Y pues yo estaba meditando esta alabanza y dice una gran verdad, que tenemos a un Padre bueno. Tenemos a un Padre de gracia y de misericordia, que si hoy usted está aquí es por el amor de Dios, es por la gracia de Dios. Dice ese canto, dice: canto porque eres bueno. Escúchelo.

Grande Padre, que tú me concedes, Dios, poder estar delante de tu divina presencia, Padre amado, en esta mañana, Jesús, en esta mañana, Espíritu Santo, gracias te doy, Jesús, por la vida, la salud, por haberme encaminado mis pasos, Padre, hacia este lugar. Gracias te doy, Padre Celestial,

Dios, que tú nos concedes, papá, de poder estar delante de tu presencia, Dios. Gracias, Padre eterno, Padre amado. Solamente te pido, Señor, que tú me guardes, me guíes. Usa mis labios, Padre, usa mi voz. Que seas tu Padre que pueda poner cada palabra, Padre, para poder expresarme a la audiencia, Dios. Dejo en tus manos, Señor, mi vida, Padre. Que seas tu Señor y que no sea yo. Que sea conforme a tu voluntad, Padre amado, Padre de la gloria. En esta hora, Jesús. En esta hora, Padre. Espíritu Santo, Espíritu de Dios, gracias te damos, Jesús.

Dios, que están postrados en una cama, Padre. Quizás, Señor, donde el médico ha dicho no hay solución, no hay medicina. Pero la solución, la medicina, eres tu Padre Celestial.

valoras los minutos, Señor, en esta mañana, Padre, en este día. Te pido, Señor, por toda la audiencia que está en sintonía, Padre. Pon en tus manos esa vida, Dios, la vida de programadores, Señor, y programadoras. Día a día se esfuerzan, Padre. Oh Dios amado, Dios eterno, te pido, Dios, te pido, Padre, por la vida, Señor, de aquellos que patrocinan cada programa. Oh Dios amado, guárdalos de una manera especial. Te pido, Dios, te pido.

Guarda su vida, Dios, su salida, su entrada y su familia, Padre. Yo lo dejo en tus manos, Jesús, en esta mañana. Gracias te doy, Padre amado. Gracias te doy, Jesús, por tu amor tan grande y tu misericordia hacia nuestras vidas, Jesús, en esta mañana, Padre celestial, en esta mañana, Padre de la gloria. Gracias, Jesús, en esta hora, Padre, en esta hora, Señor. Solamente toma el control de mi vida, Dios. Espíritu Santo, guarda mi familia, la vida de mis hijos, Padre.

Claro que sí, muy buenos días, fiel auditorio de radio. Es un grande privilegio poderles saludar en esta hora de la mañana. Gracias a Dios que ya estamos acá con ustedes, llevando una programación más acá en Revelación Estéreo. Bendecimos la vida de todos nuestros oyentes de radio en los diferentes lugares. Gracias por acompañarnos en esta hora de la mañana. Les saluda su amiga hermana en Cristo Jesús, la locutora Irma Romero Gómez, ya con ustedes, llevando esta programación en su hogar. Gracias que ya nos encontramos con ustedes a través de Revelación Estéreo y estamos ustedes llevando esta programación hacia su hogar. Saludos cordiales para todos ustedes, deseándoles buen provecho para todos ustedes. Ya en la hora del delicioso desayuno, bendecimos la vida de cada uno de ustedes en esta hora de la mañana. Gracias, gracias por acompañarnos de este día de hoy, sábado, en la fecha 23 de mayo del año 2026. Así que bendiciones para todos. Gracias, gracias por acompañarnos. Así de esta manera vamos a escuchar lindísimas alabanzas, alabanzas que son de bendición para nuestra vida espiritual, esperando que usted se goce, se alegre con los temas que por acá estaremos incluyendo. Así que bendecimos la vida de todos ustedes.

Bienvenidos a nuestra sala. Lo que queríamos hacer era tomar unos momentitos para recordar canciones muy hermosas, unas melodías impresionantes que Dios dio a muchos hombres antes de nosotros. Algunos de ellos todavía viven. Esta primera canción, yo creo que usted la va a reconocer.

ustedes con más de la programación acá en Revelación Estéreo. 4 minutos y estaremos puntualizando a la hora 9 de la mañana. Ya estaremos entrando a espacio de programación en radio, el programa radial Rescatando Almas para Cristo. Así que

Hora de la mañana, gracias por acompañarnos. Aquí hoy estamos con ustedes llevando el espacio de saludos. Gracias, gracias a todos los que nos acompañan esta oportunidad. Qué bendición y qué privilegio tan grande poderles saludar en esta hora de la mañana. Gracias por su fina sintonía. Así de esta manera,

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Mateo capítulo 18, versículo 11. 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

a nuestros hermanos argentinos allá en ese hermoso país de Argentina. Dios bendiga la vida de nuestra hermanita Lidia Colman, la vida de nuestro hermano Gabriel Arbase, que el varón pues ahí está, anda con todo el varón, ahí ánimo, mi amado hermano, ánimo, adelante. Nuestros hermanos también allá en Aguascalientes, Honduras, Dios les bendiga, hace 15 días estábamos allá con ellos, en Aguascalientes, Dios bendiga a nuestros hermanos en Aguascalientes, Dios les bendiga de manera especial, así a cada uno, Dios les bendiga, allá a nuestros hermanos en Nueva Armenia, ánimo hermano Henry, ánimo allá adelante en la obra del Señor, sigan luchando como vienen, como van, están, pero hay que seguir luchando, hermanos, hay que seguir, que Dios bendiciendo su vida. La verdad, eso es muy bonito cuando uno se determina a ser cristiano evangélico, a buscar de Dios, porque el cristiano se tira por el camino más fácil. Ser cristiano 2 horas y mundano 22 horas más. Por 2 horas se hace cristiano y mundano 22 horas. Y a la verdad que así, el que así decide vivir, así va a vivir, ¿verdad? Nada más que esto no es evangelio. Esto es ensuciar el evangelio. Esto es ensuciar el evangelio, contaminar el evangelio. Pero eso no está en la Biblia. Eso no es bíblico. Ser así, pero usted que está luchando, mi hermano, allá con ese remanente que Dios le ha dado, ánimo y adelante, hermano Henry, ánimo, échele todas las ganas ahí, los animo a aún avanzar mucho más, se puede todavía, varón, sí se puede, nuestros hermanos también allá en Hualán, Zacapa, allá nuestros hermanos, Dios bendiga la vida de tu hermana Hailey, allá en donde se encuentre nuestra hermanita Gailin, allá Dios le bendiga, ánimo y adelante hermanita, siga luchando hermana Gailin, Dios bendiga ese remanente que Dios le ha puesto ahí en sus manos, Dios ha puesto un remanente ahí en sus manos, ánimo y adelante hermana, Dios le bendiga, hasta un gatito salió ahí. Dios les bendiga a mis hermanos, Dios les bendiga allá en Aldea Betel, Hualán, Zacapa, Dios les bendiga, sea Dios bendiciendo sus vidas, sea Dios ayudándolos en el camino que necesitamos de Dios y hay que seguir adelante, la gloria sea para Dios, así a cada uno que tiene a bien visualizarnos, a cada uno que tiene a bien visualizarnos, gracias por visualizarnos, gracias. Los animamos a seguir adelante, sea Dios bendiciendo su vida y sigamos en la lucha. Dios bendiga también a nuestros hermanos de la radio Revelación Estéreo. En esta mañana a cada uno de nuestros hermanos, Gabriel, aleluya. Dice nuestro hermano Gabriel, bendiciones mi hermano, siervo de Jehová César Morales, Dios me lo bendiga, acá lo estoy escuchando junto con mi familia su programa, dice nuestro hermano, gracias hermano Gabriel, es para nosotros un privilegio saber que en Argentina hay un pueblo que nos sintoniza, dice junto con mi familia, su programa es de grande bendición, siempre lo hago, es acorde a la hermana pastora, dice, es acorde. Siempre lo hago, dice, es acordar a la hermana pastora Lidia Colman, nuestra hermana anciana que siempre le manda usted los saludos. Y mañana le voy a comunicar los saludos nuevamente. Bendiciones. Aleluya. La gloria sea para Dios, hermano Gabriel. La gloria sea para Dios. Sí, es que somos un pueblo, pues somos un pueblo de Dios. Somos hermanos en Cristo Jesús. Para nosotros hay una distancia, pero para el que es omnisciente no lo hay, ¿verdad? Estamos lavados con la misma sangre de Cristo. Esto siempre lo hemos enseñado, ¿verdad?
Y así que estamos muy agradecidos. Dios bendiga la vida de nuestro hermano Gabriel, que nos ha mandado este mensaje. Nos ha escrito aquí, lo tenemos en pantalla. Gracias, hermano Gabriel. Gracias, gracias, gracias. Le amamos en el amor de Cristo. Reciba un estrechón de brazos a la distancia, hermano Gabriel. Le amamos y ánimo y adelante, adelante en el camino del Evangelio. Dios bendiga también a nuestros hermanos en Nicaragua. Nuestro hermano Magdiel, Dios le bendiga, hermano Magdiel. Dios bendiga la vida de su amada esposa, la vida de sus hijos. Dios les bendiga, hermano. Dios bendiga de una manera muy especial. Hay pruebas, hay luchas en el camino, pero Dios es bueno. Dios bendiga la vida de su hermano Miguel Actún, hasta allá a Tapachula. Tapachula, me imagino que nuestro hermano Miguel ya regresó nuevamente a Tapachula porque se encontraba en San Francisco, el Alto, se encontraba nuestro hermano, pero él radica formalmente en Tapachula, se moviliza para San Francisco por razones familiares, se moviliza a San Francisco nuestro hermano Miguel Actún. Así también saludamos a nuestro hermano Alberto o Roberto Actún, pero este no es de la familia del hermano Miguel, es otro hermano donde también tiene ese apellido Actún. Y pues nuestro hermano está por allá, por el área de Colomba, por el área de Colomba. Por allá está nuestro hermano Alberto o Roberto Actún. Así que sea Dios bendiciendo sus vidas. Dios les bendiga, mis hermanos. Usted que nos visualiza, que nos sintoniza a través de la radio Revelación Estéreo, allá por el área del altiplano. Dios bendiga también a todo el staff de radio Revelación Estéreo. Nuestra hermana, Dios le bendiga allá en cabina de radio. Nuestra hermana Irma Romero Gómez de Bahil. Dios le bendiga. Dios le bendiga, hermana. Hace unos días estaba por acá visitándonos. Para nosotros fue un privilegio recibirles acá en el área costera. Por acá andaba la familia. Dios les bendiga, Dios les bendiga de una manera muy, muy, muy especial. Gracias por haber venido a visitarnos por acá. Dios bendiga a sus hijos, su esposo allá en la Unión Americana, nuestro hermano Gabriel, nuestro hermano Henry Israel Bahil, allá en el estado de Maryland. Dios bendiga la vida de nuestro hermano Estuardo Israel Bahil también. Dios bendiga la vida de cada nuestro hermano Nelson Ramírez. Dios bendiga la vida de nuestro hermano Nelson Ramírez también allá en el estado de Maryland. También a cada uno que nos visualiza, la vida de nuestra hermana Patricia Mejía. Dios le bendiga a nuestra hermana Patricia Mejía. Ánimo ahí, adelante, adelante, hermanitas, adelante en la obra del Señor. Ahí las luchas, nosotros ya Él nos ha preparado para poderlas soportar y llevarlas. Amén. Así que los amamos en el amor de Cristo. Que les amamos en el amor de Cristo. En esta mañana queremos entrar en unos minutos de oración, hermanos. Unos minutos de oración, sea Dios cubriendo con su sangre a usted que ha venido pasando procesos de enfermedad. Dios bendiga la vida de nuestro hermano Rigoberto Cabrera allá en Aldea El Shab, Rigoberto Cabrera. Dios le bendiga, mi amado hermano Rigoberto. Dios le bendiga, le amamos en el amor de Cristo, esperamos que sea Dios obrando en su vida. Así también nuestros hermanos allá en San Andrés Villaseca, los hermanos de la iglesia acá en San Andrés Villaseca, la vida de nuestra hermana Jennifer. Gracias le damos a Dios, pues Dios ha sido bueno, fiel, real y verdadero. Ahí Dios ha respondido en el momento exacto, allí donde el enemigo quiso hacer de las suyas. Dios dijo, momento, este pueblo es mío, este pueblo me pertenece, dijo. Y así que a mi hija no me la tocas, la gloria sea para Dios. Así Dios bendiga la vida de su niño, la vida también de su madre, nuestra hermana Virginia. Chao, Dios le bendiga a cada uno por nombre, de cada uno de los hermanos allá en la iglesia, allá en San Andrés Villaseca. Hay mucha necesidad, hay hermanos allá que están pasando procesos. Dios bendiga la vida de nuestra hermana Victoria Araceli Morales,
allá en San Felipe Retableu. Dios bendiga la vida de Victoria Araceli Morales en San Felipe Retableu. Así que sea Dios bendiciendo su vida a cada uno así por nombre. Esta tarde tendremos nuestro culto allá en la iglesia, culto regular allá en la iglesia. 3 de la tarde estaremos allá iniciando nuestro servicio esta tarde. Así que les amamos en el amor de Cristo. Vamos a entrar en oración. Padre nuestro que estás en el cielo, santificado es tu nombre, Dios bendito de gloria. En este momento, papito del cielo, vengo a tu presencia, Padre. Vengo a clamar misericordia, Dios bendito, a decirte gracias, gracias, gracias, Dios, gracias, Padre, gracias, Hijo, gracias, Espíritu Santo, porque tu amor y tu misericordia ha estado con nosotros, Dios del cielo, hasta este momento, papá. Me tienes en este lugar, eterno Dios, en tu programa, Rescatando Almas para Cristo, en la cual, papito de gloria, suplicamos que este programa siga siendo de bendición como hasta hoy lo ha sido, papá. Mira, Dios, desde Argentina, Barranquera, norte de Argentina, allá hay un remanente, papito de gloria. Allá hay un remanente, papito amado, y también nos escriben, papito del cielo. Gracias por ese remanente que tú has levantado en aquel lugar. Gracias por la vida de tu sierva Lidia Coleman, papito, allá en aquel lugar. Gracias por la vida de aquel varón que tú has levantado, Gabriel Arbace, papito del cielo. Gracias por cada una de las almas que todavía nos escriben, Dios eterno. Gracias por cada uno que nos visualiza a la distancia, Dios eterno del cielo. Gracias, eterno Dios, bendice las almas, bendice, Dios bendito, los trabajos, aquellos que se dedican al trabajo, papá, aquellos que se encuentran lejos de sus hogares, Padre, lejos de su familia, Señor, por un propósito, papito del cielo, y es ese propósito, Dios amado, es buscar una prosperidad económica, Dios bendito, ten misericordia, bendícelos, Padre, Hijo, Espíritu Santo, bendice, Señor, aquel que te clama, aquel que te suplica, tú conoces, Señor Jesús, tú conoces tus necesidades de cada uno, papá, en tus manos, eterno Dios de gloria, en tus manos, Espíritu Santo, yo deposito la vida de aquellas almas, Señor Dios del cielo, allá, Dios bendito, donde se encuentran, Dios amado, allá, Señor, guárdalos de migración, eterno Dios, guárdalos de migración, que conserven ese trabajo, papito amado, guíalos por el buen camino, Dios amado, llévalos en obediencia, en humildad, papito del cielo, en tus manos, eterno Dios, en tus manos, Padre amado, en tus manos los encomendamos, papito del cielo, hay necesidad en los hogares, hay escasez, papá, hay enfermedad, eterno Dios, yo pongo en tus manos la vida de Alberto Cabrera, Padre, allá, Señor Dios del cielo, en Aldea El Chao. Yo pongo en tus manos la vida de aquel varón, papito de gloria. Yo deposito en tus manos, eterno Dios, aquella alma, papá, a cada una de las almas que se ha reportado con quebranto de salud, eterno Dios. Padre, en esta hora yo clamo por la vida de tu hijo, papito amado, Nicolás Juárez. Yo suplico por la vida de Nicolás Juárez, papito, en esta hora, Señor. Allí donde el enemigo se levanta, Padre amado, yo clamo por ese hogar, Señor. Yo suplico por su matrimonio, yo suplico por su vida espiritual. Señor, es tu siervo, tú lo estás levantando, papá, la vida de Nicolás Juárez. Señor, ayúdalo, Señor, guíalo por el camino correcto, Dios amado. Señor, aparta todo demonio que se levante en su contra, papá. Todo espíritu de demonio que se levante para destruir, Señor, hoy es reprendido por el poder de tu palabra. Sea quemado, sea destruido, papá. Todo aquello que se está levantando, Señor Jesús, en su contra para que tu hijo no avance, papito. Señor, ten misericordia de la vida de Nicolás Juárez. Ten misericordia, Señor Jesús, de aquella familia. Señor, lleva el evangelio al corazón de su esposa. Lleva el evangelio al pensamiento de su esposa, papá. Yo sé que es fácil, no es fácil, yo sé que es difícil. Yo sé que es difícil luchar, papito. ¿Qué desea el hombre? Tener un apoyo. El hombre anhela una palabra de ánimo, cual muchas veces no la encuentra. Yo te clamo, eterno Dios, en esta hora. Yo suplico por la vida de aquel varón, Señor Jesús. Es un siervo tuyo, Padre bendito. Dale fuerzas para soportar las pruebas. Dale fuerza para pasar los procesos, eterno Dios.
En tus manos, Cristo bendito, yo deposito la vida, el hogar, el matrimonio de Nicolás Juárez, papá. Ese estudio, Señor Jesús. Dale fuerzas, papá, dale fuerzas para poderlo llevar, Señor Dios de gloria. Señor Jesús, ese trabajo que solamente tú sabes con cuánto esfuerzo tu hijo ha hecho, papá. Tu hijo ha hecho mucho esfuerzo, Señor. Solamente tú y tu misericordia, papito del cielo. Gracias, eterno Dios. Gracias, papito de gloria. Gracias, Padre amado. Gracias, Hijo. Gracias, Espíritu Santo de Dios. Amén. La gloria sea para Dios. Les amamos en el amor de Cristo. Vamos a ir a la palabra y que sea Dios ayudándonos en este programa. La gloria sea para Dios. Si usted puede, yo le invito que vaya conmigo a la Biblia, al libro de Ezequiel, capítulo 7 de Ezequiel, capítulo 7 de Ezequiel, versículo 1 al 4. Vamos a tomar 4 versículos acá, en el nombre del Padre, del Hijo y del Espíritu Santo. Le dije a usted, libro de Ezequiel, capítulo 7. Del 1 al 4. Amén. Y si usted puede, pues, puede leer conmigo la Biblia. Si por razón de trabajo, quizás va manejando, yo no sé, está trabajando, nos puede sintonizar. Su palabra dice así: vino a mí palabra de Jehová diciendo: tú, hijo de hombre, así ha dicho Jehová el Señor a la tierra de Israel. El fin viene sobre todos los cuatro extremos de la tierra. Ahora será el fin sobre ti, y enviaré sobre ti mi furor, y te juzgaré según tus caminos, y pondré sobre ti todas tus abominaciones. Versículo 4. Y mi ojo no te perdonará, ni tendré misericordia. Antes pondré sobre ti tus caminos, y en medio de ti estarán tus abominaciones. Y sabréis que yo soy Jehová. La gloria sea para Dios. La gloria sea para Dios. Bien, mis hermanos, en esta mañana vamos a predicar por estos minutos con un tema que se llama El fin viene. El fin viene. Las escrituras así nos la muestran. La palabra así está escrita. Por lo tanto, Dios bendiga la vida de nuestro hermano Melvin Pineda, hasta allá en el estado de Maryland, seguro estoy, en el estado de Maryland. Dios bendiga la vida de Melvin Pineda. Si nos visualiza, pues gracias por visualizarnos, varón Melvin Pineda, Dios le bendiga. Dice que el fin viene, esto es inevitable, ¿sabe? Hoy día el hombre lo ignora, lo pasa desapercibido, le resta importancia, no le importa, dice, no, que ellos solo metiéndole miedo a la gente viven. ¿Yo por qué te voy a meter miedo a ti? Mi trabajo no es meterte miedo, mi trabajo es predicarte la verdad, predicarte el evangelio. Por esta verdad, muchas veces hemos sido vituperados, muchas veces hemos sido despreciados. A nosotros tú no nos vas a ver de iglesia en iglesia, porque primero averiguan qué tipo de palabra se predica. No, dice esa palabra, no, la gente se asusta, el sinvergüenza, el hipócrita, el mentiroso, sí se asusta. Claro que se asusta, porque allá en sus momentos, en sus adentros, dice, no hombre, yo estoy mal, yo estoy mal, yo
¿Yo qué voy a hacer? Yo no sé, Dios tenga misericordia. Pero si tú estás viviendo para Cristo, estás sirviendo a Cristo, ¿cuál es tu problema? ¿Por qué te vas a asustar? ¿Por qué te vas a asustar? Entonces nosotros no andamos metiendo miedo a nadie, solo andamos predicando la verdad. Solo andamos predicando la verdad. Acá pues tenemos un tema que se llama el fin viene. Y la Biblia dice, según el relato de un varón profeta llamado Ezequiel, a él vino palabra de Jehová a Ezequiel y le dijo: tú, hijo de hombre, así ha dicho Jehová el Señor a la tierra de Israel, a la tierra de Israel, a nosotros. El fin viene sobre los cuatro extremos de la tierra. Y luego dice: ahora será el fin sobre ti, y enviaré sobre ti mi furor. Dios no está loco. Dios no es malo. En su palabra, Él dijo, Jesucristo dijo: yo no he venido a juzgaros, dijo Él. La palabra que hoy enseño, esa palabra te juzgará en el día postrero. Esa palabra te juzgará en el día postrero. Nosotros decimos muchos, para justificarnos decimos: Dios no es malo. Y claro, en eso tienes razón. Dios no es malo. Desde Génesis al Apocalipsis, Dios le vive hablando a su pueblo. Dios le habla a su pueblo. Dios viene enseñándole a su pueblo. Envía a su hijo a la tierra para que el hijo venga a pasar el proceso, dejara el evangelio acá. Hoy día nosotros lo predicamos, lo leemos, lo estudiamos. Y acá está el evangelio. Acá está el plan de salvación. Para vivir feliz necesitas a Dios. Pero el hombre ha entendido que para vivir feliz necesita dinero. Para vivir feliz necesita dinero. Y el hombre deambula de arriba abajo buscando el dinero. Y si no lo encuentra, entonces se avienta mejor a robar, asesinar, a extorsionar, a matar. Y así vive el hombre hoy. Pero ¿qué tipo de hombre es el que vive así? Triste y dolorosamente. Duele el corazón, duele el alma decirlo. Pero así se está viviendo fuera del evangelio. Y también dentro del evangelio se está viviendo ese mundo. El hombre anda así, mira, apurado, buscando dinero. El hombre necesita generar dinero.

tenemos que trabajar. Y allá tienen a la gente trabajando. Son grupos de gente trabajando. Desde que amanece hasta que anochece, la gente está trabajando. Porque el hombre necesita dinero para vivir. O sea que se puede vivir sin dinero. Mira, es cierto que necesitas el dinero para vivir. Pero cuando nos tiramos por Cristo, la cosa cambia. Tu mentalidad no es el dinero, tu mentalidad es Cristo. Lo que hay en tu corazón no es amor a ganar dinero para seguir construyendo. Lo que hay en tu corazón es amor por las almas. Y cuando tengas amor por las almas, estás manifestando el amor de Cristo aquí en la tierra. Pero tristemente se habla de amor por las almas, pero los frutos que se ven es amor al dinero. Pero bueno, no vine a predicarte de eso. Vengo a predicar de un tema que se llama el fin viene. El fin viene. Y es que el fin va a llegar, tarde o temprano va a llegar. Otros más topados todavía le dicen, no, si el fin es cuando uno se muere, eso es el fin. Esos evangélicos están locos. Esos evangélicos están locos. El fin es cuando uno muere. Cuando uno muere, hasta ahí, ahí se terminó todo. Y el infierno, no, ¿de cuál infierno hablan, hombre? El infierno está aquí en la tierra. Aquí no miras que pasamos penas, pues. No miras que hace mucho calor, pues. Este es el infierno. Y cuando nosotros nos morimos, ahora sí, toditos, toditos vamos para el cielo. Eso es mentira del diablo. La Biblia dice lo contrario. Y hoy estamos viendo un tema que el hombre ha ocasionado. La desobediencia del hombre, la rebeldía del hombre, la soberbia del hombre. Todo esto ha causado un problema. Y viene una palabra al profeta Ezequiel y le dijo, tú, hijo de hombre, dile esto a mi pueblo. Ahora dice en el versículo 3, será el fin sobre ti y enviaré sobre ti mi furor y te juzgaré según tus caminos. Y te juzgaré según tus caminos. La pregunta es, ¿y cuál es tu camino, hermano? ¿Y cuál es tu camino, amigo? Eso sería una pregunta en esta mañana. ¿Cuál es tu camino? Porque la Biblia dice, y te juzgaré según tus caminos. Pero hermano, amado, te amamos en el amor de Cristo. Que yo sepa, tus caminos son buenos. Eso es lo que yo creo. Eso es lo que tú dices. Eso es lo que tú predicas. Eso es lo que cualquiera escucha. Y eso es lo que cualquiera cree. ¿Está bien? ¿Está bien? Eso está bien. Porque de la manera que sea, escuchemos lo que escuchemos, creamos lo que creamos, digamos lo que digamos, hay alguien que nos va a juzgar. Digo, nos va a juzgar. Porque esto no es de que solamente tú, que solamente yo, que determinado grupo. Hay alguien que nos va a juzgar. Y acá dice, que Él nos va a juzgar según nuestros caminos. Y pondré sobre ti todas tus abominaciones. ¿Cómo serán nuestros caminos? ¿Cuáles serán nuestros actos? ¿Serán abominables delante de Dios? ¿O serán santos delante de Dios? Porque Él dice en su palabra, el que sea santo, santifíquese más todavía. Y también le dice el que es inmundo, sea más inmundo todavía. Ya no hay problema. ¿Qué camino es el que nosotros queremos elegir? No hay problema. No hay problema. Dios no viene exigiéndote que por ley y fuerza, si tú no

0: ¿Quieres, no quieres? Por ejemplo, dice su palabra, si alguno quiere venir en pos de mí, niéguese a sí mismo, tome su cruz y sígame. Pero si alguno quiere, ya no está obligando, el evangelio no es obligado. Al evangelio venimos los que necesitamos de él y decidimos entregarnos a él. Oíme bien. Los que decidimos entregarnos a él. Porque hay gente que viene pero no se entrega. Hay un grupo que viene y no se entrega y se queda dándose mentira. Y por ahí anda otro loco y le dice, no, usted no se preocupe, hombre. Con que mande su diezmito, hombre. Con que mande su ofrendita. Con eso está bien. Mira, si no tienes diezmo, si no tienes ofrenda, está bien, no lo hagas. Pero sí vente a la iglesia. Vente a Cristo. Yo no sé cuál sea tu nivel social. Yo no sé cómo estés pasando esta situación. Si hay económicamente estés bien o si económicamente estés mal. Yo no lo sé, pero sí te puedo decir, vente a Cristo, vente a Cristo. Vente a Cristo, entrégate a Él. Ríndete. No puedes seguir peleado con tu Dios. Viene un tiempo en el que Él va a venir a juzgarnos a cada uno. Nos van a juzgar según sea nuestra obra. Según dice, también lo confirma, libro de Apocalipsis, porque tu mente puede, pero estamos en el Antiguo Testamento. Estamos, mira, yo no sé, yo lo único que te puedo decir es de que en el libro de Apocalipsis, en el capítulo 22, versículo 12, libro de Apocalipsis, capítulo 22, yo te invito a que vayamos. Apocalipsis 22, 12. Mira qué dice Apocalipsis 22, 12. Ajá. Apocalipsis 22, 12. He aquí yo vengo pronto y mi galardón conmigo para recompensar a cada uno según sea su obra. Y aquí, ¿qué acabamos de ver? Aquí dice en el versículo 3 de Ezequiel 7. Ahora será el fin sobre ti y ve. Y enviaré sobre ti mi furor y te juzgaré según tus caminos. Eso dice en Ezequiel capítulo 7, versículo 3. Y te juzgaré según tus caminos. Y en Apocalipsis capítulo 22, versículo 12 dice, para recompensar a cada uno según sea su obra. Por eso hacíamos una pregunta. ¿Y cómo estarán tus obras? ¿Cuáles son tus obras? ¿Verdaderamente ya te entregaste a Cristo? ¿Verdaderamente eres un cristiano evangélico dentro de la iglesia y fuera de la iglesia? ¿Allá en tu trabajo? ¿Amas a Cristo? ¿Respetas a Cristo? ¿Respetas a Cristo? ¿Vives para Cristo? ¿Duermes para Cristo? Trabajas para Cristo y todo es para Cristo, así estamos, o es que todavía somos doble cara, que en la iglesia somos cristianos, lo que decía al principio, por 2 horas salimos, la gente hasta ropa tiene para ir a la iglesia y ropa para poder estar en cualquier otro lugar, se van a la iglesia, se ponen la ropa para ir a la iglesia. Y luego regresan, se quita la ropa, ya se pone en la pantaloneta, la licra, el short, la camiseta, ya son paganos. Ya sus ambientes que les rodea, allá estuvieron cantando, Dios me libertó, me libertó, me libertó, las alabanzas, llegan a la casa, tienen el equipo de sonido con gran reggaetón, con gran perreo, con gran bachata y toda música del diablo ahí. Pero ellos allá fueron a fingir de cristiano. ¿Por qué te estás dando mentira? ¿No ves que te van a juzgar según sean tus obras, pues? ¿No la Biblia dice que te van a juzgar según sean tus obras? O sea, tu pastor no va a andar detrás de ti. Tu pastor no está metido en tu corazón. Tu pastor no es el que te cambia, el que te viste y te desviste. No es tu pastor. Tu pastor no es tu almohada donde duermes. Tu pastor no es tu mesa donde comes. Allá hay un ojo que te ve. ¿Quieres ver? ¿Quieres verlo? ¿Quieres verlo? Dice acá, mira, versículo 4. Versículo 4. ¿Sabes qué dice el versículo 4? Estoy en Ezequiel. Ezequiel capítulo 7 y versículo 4. Dice, y mi ojo no te perdonará ni tendré misericordia. ¿Cómo dice? Y mi ojo no te perdonará ni tendré misericordia. ¿No dice que Dios es amor, pues? Y no decimos que Dios es amor, pues. No, Dios no va a hacer eso, ¿cómo vas a pensar? El hombre es el que juzga. Dios bendiga la vida de nuestra hermana Reina Juárez. Dios le bendiga. Dios bendiga esos regalitos, esos corazoncitos, esas manitas que nos envía. Dios bendiga la vida de nuestra hermana Reina Juárez. Amén. Muy cierto, dice. El hombre es el que nos juzga. El hombre te juzga. Pero tú estás en Cristo, ¿cuál es tu problema? Dice él en su palabra, mi ojo no te perdonará ni tendré misericordia. No, no, Dios no es malo. Dios no hace eso. Nosotros, entre nosotros nos despedazamos. Ahí los predicadores, ahí andan criticando a los pastores. Ay, como no, como ellos son malos, no tienen amor en su corazón. Dios es amor. ¿Dónde está el amor? ¿Dónde está el amor? Y así nos quejamos. Que cuando predicamos dice que le estamos tirando indirectas. ¿Qué necesidad tengo yo, por ejemplo, yo, hablando de mí, si hablara de mí? ¿Yo qué necesidad tengo de tirarte una indirecta a ti? Dime, ¿qué, me pudieras explicar cuál sería el sentido, cuál sería la razón de venir tomar este tiempo para tirar una indirecta? Yo solo vengo mejor a leerte la Biblia y te predico. Si alguien estuviera parado en el camino incorrecto, esta palabra no es para dañarte, esta palabra es para confrontarte con... Perdón. Con la verdad, Dios confronta la mentira. Con esta palabra, Él confronta el pecado para que su pueblo pueda salir del pecado y venirse a las sendas antiguas. Entonces Él dice, mi ojo no te perdonará ni tendré misericordia. Y ese momento va a llegar. Y nosotros nos preguntamos, ay Dios mío, ¿pero por qué? ¿Qué me estará pasando? Mira cómo estás caminando. ¿Sabes por qué se tropieza alguien en el camino? Porque no miró su camino. No tuvo el cuidado, dio un mal paso, se paró donde no debía, en el lugar incorrecto, en algo que estaba falso, se paró y resbaló y cayó, se tropezó y cayó. Pero entonces la Biblia nos manda a que tenemos que vivir con cuidado. Tenemos que vivir con cuidado. No habrá misericordia. Antes pondré sobre ti tus caminos y en medio de ti estarán tus abominaciones y sabréis que yo soy Jehová. Hasta ahí termina el versículo 4. Hablando en el libro de Ezequiel, capítulo 7. Y sabréis que yo soy Jehová. Siempre hemos enseñado que con Dios las cosas son serias. Con Dios las cosas son serias. Más que lo que nosotros imaginamos, esto es serio. Entonces el hombre, con el hambre de llenar las iglesias, dice, no podemos predicar esto porque si predicamos esto la gente se asusta y se va. Y nosotros necesitamos que la gente esté aquí, que la iglesia se mire grande, que la iglesia haya muchos, que la gente diga, wow, cómo ha crecido esa iglesia. Y así lo dicen, eso es cierto, yo lo he escuchado también. Ah, mira, ahí hay muchos miembros, sí, pero anda a ver si hay mucho del Espíritu Santo de Dios. Pobres pastorcitos que les pega una devanada al enemigo y tienen que mandar a llamar a otro para que venga a correrlo porque ellos ya no saben qué hacer con los demonios allá adentro. Y luego la directiva de la iglesia agarra al pastor y lo amontona por allá, porque ahora son ellos los que llevan el control. Para eso hay presidente, vicepresidente, y tercer presidente, cuarto y hasta quinto presidente. La pregunta es, ¿y cuál es la función? Tomar decisiones equivocadas, decisiones erróneas, y el pastor ya no tiene voz ni voto, el pastor lo arrinconan por allá, el púlpito por allá, porque en el altar hoy tienen que celebrar el Día de las Madres. Mira cuánta gente dizque cristiana evangélica, tan cínica y sinvergüenza, deleitándose en el Día de la Madre allá. Yo pude ver, a mí no me chismosearon, yo pude ver con mis ojos. La actividad iba a empezar a las 9 de la mañana. Desde las 7 estaban aquel puño de disque cristianos evangélicos allá esperando que el alcalde, la alcaldesa le saliera con su premio. Pobrecitos, arrepiéntase, porque a la iglesia sí puede llegar, el culto es a las 9, a la iglesia sí puede llegar a las 9 y media, hasta las 10 llegan a la iglesia los sinvergüenza, pero cuando es algo donde se va a celebrar algo pagano, allí sí con 2 horas de anticipación llegaste, es verdad, arrepentite, hombre, Dios viene llamando, dice Él en su palabra que Él viene a recompensar a cada uno según sea su obra. ¿Y sabes qué dijeron?
1: Eso no es pecado.
0: Eso no es pecado. Pero, ¿verdad? Como el hombre echa a andar su mente, ¿verdad? Es que van a regalar planchas, van a regalar licuadoras, hay premios. Hay premios. Ajá. ¿Sabes qué quisiera el ser humano? Que por eso es que en la iglesia hacen los mismos demonios que se van a traer allá, los tienen en la iglesia. En la iglesia también hacen rifas, que no te has dado cuenta que en la iglesia también hay premios, pues. En la iglesia también hay premios, hombre. Ahora también ahí hacen rifas, ahí hacen subasta, porque el diablo los contaminó y hoy son felices. Pero dice la Biblia que es, allí sobre ti echaré tus caminos. En medio de ti estarán tus abominaciones. Ya le preguntaste a tu Dios si no es abominación hacer rifas en tu iglesia. Ya le preguntaste a tu Dios si no es abominación hacer subastas en tu iglesia. Ya hablaste con Él. Ya leíste la Biblia. O cuando te diste cuenta, te brincaste esa página. Y no quisiste leer ese texto. Ah, no. Rifas en la iglesia, rifas en la muni. Y ahí vamos de la mano, pues ahí todos vamos parejos, está bien, dale. Dale, pues si ese es tu mundo, así crees tú que es el evangelio, dale. Lo único es que la Biblia dice, vimos el libro de Apocalipsis. Apocalipsis dice lo contrario. Apocalipsis dice, he aquí yo vengo pronto y mi galardón conmigo, a recompensar a cada uno según su obra. Y nosotros siempre, siempre predicamos que estamos bien. Nosotros lloramos en el púlpito, nosotros hablamos lenguas en el púlpito, soltamos palabra de profecía en el púlpito. ¡Qué bonito se oyó! Se oyó bonito todo eso. Pero la pregunta es, mira lo que dice acá. Mira lo que dice. Hijo de hombre, profetiza. Tú no necesitas palabra de profecía. Tú necesitas venir a la Biblia. Estos eran las palabras de Dios. Hoy en cualquier esquina tenés profeta. En las cantinas hay profeta. En las esquinas hay profeta. Lo horrendo es que, ¿qué estará pasando? Que esos mismos que te dan palabra de profecía son los que están destazando a su vecindad. Son los que están destazando a la comunidad. Son los que están destazando a la misma iglesia. Los mismos que dan palabra de profecía. Qué raro esos profetas de hoy. Qué raro esos profetas de hoy. Si Dios te usa como profeta, porque Dios no es que esté en un mercado que hablando y hablando y hablando a lo loco, no. Hay un momento en el que Dios va a hablar. Y no es a cada ratos. No es en toda esquina. Dios es serio. Dios es un Dios de orden, es ordenado. Él no es perico. Entonces, si tú eres, Dios te ha bendecido con el don de profecía, la gloria sea para Dios. No te confundas, no te equivoques. No agarres en así ya directo, de profecía, profecía, profecía, todo. Peligroso, y puede ser que vayas a hablar tú como hombre. Yo conozco profetas que dicen ellos, pues, que dicen ellos, que a muchos engañan, pero no a todos. Dice, así dice el Señor, aquí va a haber alguien y que Dios ya me mostró. Y resulta que nunca llegaron. Te pregunto, ¿era profecía o qué era? Emoción. Ay, yo los conozco. Han llegado diciendo, dice el Señor me mostró que aquí van a estar, aquí van a estar, aquí se van a congregar. Ya Dios me mostró. O sea que ese Dios está loco, ¿va? Ese Dios que te mostró eso es un Dios loco. ¿Cómo? Cuando Dios te muestre el lugar exacto, 100% seguro que así va a ser. Resulta que Dios te muestra y al rato Dios se equivoca y dice Dios, disculpen, hombre, disculpen. Es que lo que pasa es que me acababa de levantar, hombre. Yo me acababa de levantar, estaba un poco adormitado. Tené cuidado con esa tu palabra de profecía. No pretendas engañar al pueblo, porque más de alguien sí está en el espíritu, mira, y está vivo. No a todos vas a dormir. Dice el libro Apocalipsis, recuerda que tocamos Apocalipsis 22:12, pero en el 13 dice, yo soy el alfa y el omega, el principio y el fin, el primero y el último. El principio y el fin, el primero y el último. Él es el que te dio la vida y el único que tiene derecho y la autoridad para quitártela. El principio y el fin. Tu principio y tu fin. Mi principio y mi fin. Es Él. O sea, Él nos conoce más que ni nosotros mismos. Es más, nosotros mismos, nosotros sí nos engañamos. Nosotros nos damos mentiras, pero Él no. Él no. Él dice, pero ¿para qué estás hablando? Rebeldías, hombre. Estás hablando incoherencias. Yo no te he dicho que digas eso. Él nos conoce, Él es el principio y es el fin. Entonces, pero deja eso. Mira qué dice el versículo 14. Bienaventurados los que lavan sus vestidos, los que lavan su ropa, para tener derecho al árbol de la vida y para entrar por las puertas en la ciudad. Bienaventurados los que lavan su ropa, para tener derecho al árbol de la vida, para poder entrar por la puerta de la ciudad. ¿Y cómo están tus ropas? ¿Cómo estarán nuestras ropas? ¿Cómo estarán? ¿Verdaderamente están como según nosotros creemos? ¿Verdaderamente están como según nosotros decimos? ¿Como según nosotros decimos? Porque una cosa es lo que decimos, tristemente, otra cosa es lo que se ve. Ahí hay gente alegando por el amor, que tienen que amarse, que dónde y que Dios y que qué bonito se escuchó. Sí, a mí también me impacta esa palabra que predicas. A mí me impacta lo que predicas, claro que sí. Pero, ¿y cómo estarás tú? ¿Cómo estarás tú? ¿Cuál es el problema que tienes con tu prójimo? ¿Cuál es el pleito que tienes con tu hermano? ¿Cuál es aquel rencor en contra de tu hermano? ¿De dónde salió tan? Y no predicas tan bonito, pues. Y no, hasta yo mismo he sido impactado con esa palabra que tú has predicado. Pero ya te diste cuenta cómo está tu corazón. Verdaderamente, verdaderamente, verdaderamente. ¿Estás plantado en la palabra que has predicado? Hasta ayer predicaste. Hasta anteayer predicaste. Hasta en estas últimas horas has predicado. Y esa palabra a muchos impactó. La gloria sea para Dios. Pero ¿cómo está tu corazón? ¿Qué tipo de contiendas hay en ti? Esto es lo que a nadie le gusta. Porque a todos nos gusta predicar, exhortar, y que se diga y que se sienta. Y eso está bien. Pero cuando Dios levanta a un invito para que te confronte y te diga, te suelte una palabra, eso no la aceptame ese. Si ese acaba de empezar, yo tengo 12 años en el Evangelio y él apenas tiene 3. Yo tengo ya 20 años en el ministerio y ese apenas tiene 3 años. ¿Qué pasa? ¿Qué va a saber? Eso es cierto, tener razón. Tener razón, pero el Evangelio no es de tiempo. No es de tiempo el Evangelio. Es de búsqueda. Es como estás tú con Dios. Verdaderamente esa palabra que cuánto brincaste, cuánto saltaste, cuánto gritaste, cuántas veces moviste tu mano. ¿Te la predicaste tú también? Predicador que predicas, que no se debe de hurtar y hurtas. Oíme cómo dice su palabra. Tú que dices que no se debe de hurtar y hurtas, porque hoy día en los altares hay tanto predicador que exhorta, pero anda a comprarle a su negocio, a ver qué va a hacer. Anda a comprar a su tienda, anda a comprar a su huerta, aleluya, alabado es el nombre de Dios. Anda a comprarle a ver cuánto te va a dar por una libra. Comprarle tierra a ver cuánto te va a dar por una tarea, por una cuerda. Anda a comprarle un carro, a ver a qué, ¿sabe qué te va a decir? Le voy a perder, dice, a este le voy a perder, aquí no se preocupe, yo por ayudarlo, dice. Anda a preguntar, al final dice, por lo menos le gané tanto. Pero predicó bonito, ¿verdad? ¡Qué bonito predica! ¡Qué palabra! ¡Me llega esa palabra! Sí, así somos muchos. Cuando digo somos, me estoy incluyendo. Así está el Evangelio. ¿Y sabes qué? En su momento vendrá a juzgarnos a cada uno según nuestras obras. Hoy la palabra nos confronta, pero es la palabra de Dios. En el libro de Apocalipsis, en el libro de Apocalipsis, capítulo 6, versículo 12 al 17, en esos 5 versículos, habla del sexto libro, del sexto rollo. Ahí habla del sexto rollo. Dice que, y vi cuando sucedió un gran terremoto. Un gran terremoto. Y todo se removió. Aquel día vendrá. Si quieres yo te lo dejo. Todavía tengo, me da tiempo leértelo. Solo te lo voy a leer. Aquel día vendrá. Apocalipsis 6:12. Miré cuando abrió el sexto rollo, el sexto sello, y he aquí hubo un gran terremoto, y el sol se puso negro como tela de silicio, y la luna se volvió toda como de sangre, y las estrellas del cielo cayeron sobre la tierra como las higueras deja caer sus higos cuando es sacudida por un fuerte viento. Y el cielo se desvaneció como un pergamino que se enrolla, y todos los montes y toda isla se removió de su lugar. El 15 dice, y los reyes de la tierra y los grandes, los ricos, los capitanes, los poderosos y todos los siervos y todo libre se escondieron en las cuevas y entre las peñas de los montes, y decían a los montes, a las peñas, caed sobre nosotros y escondernos del rostro de aquel que está sentado sobre el trono y de la ira del Cordero, porque el gran día de su ira ha llegado, y quién podrá sostenerse en pie. Eso dice en el Apocalipsis capítulo 6, versículos del 12 al 17. Dice, y los grandes, y los poderosos, y los reyes, los capitanes, los siervos, los libres, lo que no menciona ya es a los pastores, a los predicadores, Aquellos que predicamos, hermano, y que cuando nosotros predicamos, la gente siente, y eso está bien, y te felicito, y la gloria sea para Dios. Pero ¿qué hay en tu corazón? ¿Hay paz verdaderamente? ¿Hay paz en tu corazón? ¿Hay paz? ¿No hay ambición? ¿No hay ambición en tu corazón? ¿No hay resentimiento contra tu hermano? Aquel hermano que quizá un día tú mismo lo mandaste, ahora te resientes contra él. Aquel hermano que un día tú mismo le diste, porque esos casos mucho se da, conozco la historia, una familia estaba pasando un proceso muy difícil el proceso que estaba pasando, y resulta que le llevaron unos víveres, tenemos un pequeño problema con la señal. Esperamos se restaure ya en un momento. Le llevaron unos víveres y luego de haberle llevado los víveres, a los días le fueron a echar en cara. Sí, yo le traje la vez pasada, por no ver que yo le traje. Oiga. Y predicador, hermano. Predicador de la palabra. Predicador del evangelio. Llevó, hizo una donación y después fue a echarlo en cara. Qué triste, ¿no? Qué triste, hermano. Aquí nosotros te amamos en el amor de Cristo, que la paz de Dios esté en tu corazón, sea Dios bendiciendo tu vida, y los micrófonos nuevamente a cabina de radio, allá en Radio Revelación Estéreo. Dios le bendiga más, y hasta la próxima. Que la paz de Dios esté en su corazón, sea Dios bendiciendo su vida. Dios le bendiga, mis amados hermanos. Hasta la próxima.

Así, de esta manera, también le damos las gracias a nuestro hermano Velázquez Isabelita. Dios bendiga la vida de nuestra hermana Velázquez Isabelita. No sé en qué lugar nos haya visualizado, pero que sea Dios bendiciendo su vida. Elena Juárez, hasta allá, a Comunidad Agraria, Monseñor Romero, allá en Bolivia. Dios bendiga a nuestra hermana Elena Juárez. Dios bendiga a nuestra hermanita Elena Rocío López, allá a Paragenil, no sé si es Paragenil o Nilito, creo es. Dios bendiga la vida de Rocío López, a Nilito, nuestro hermano Gabriel.

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Claro que sí, así de esta manera continuamos con ustedes llevando más de la programación hacia la intimidad de su hogar. Es un grande privilegio poder estar con ustedes de nuevamente después de haber presentado el espacio del programa radial Rescatando Almas para Cristo. Estamos con ustedes para así llevar más de la programación a esta hora de la mañana. Gracias, gracias por su fiel sintonía. Línea telefónica disponible 3167-0443, totalmente habilitada. Para que usted pueda reportarse con nosotros, pueda reportar la sintonía donde usted se encuentra en sintonía en esta oportunidad. Cuando estamos llegando ya a 10 de la mañana más 8 minutos. 10 de la mañana más 8 minutos, los que desean reportarse lo pueden hacer en esta hora de la mañana. Gracias por acompañarnos. Así de esta manera vamos localizando lindísimos temas, lindísimas alabanzas para que usted pueda reportar su sintonía y pueda estar muy feliz, muy contenta, muy motivada ahí en su casita, ahí en su negocio. Ahí donde usted se encuentra en sintonía, así que bendiciones para todos nuestros oyentes de radio. Gracias por acompañarnos en este

De esta manera continuamos con ustedes llevando más de la programación esta hora de la mañana. Gracias, gracias a los que por ahí están en sintonía. Bueno, tenemos este mensajito de texto que nos ingresó en horas de lo que es la programación en radio. Así de esta manera vamos a dar a conocer este mensajito de texto. Dice de la siguiente manera: saludos, hermana Irma, le animo a seguir adelante. Un saludo a las hermanas locutoras de la radio y al hermano gerente. Me puede complacer con dos alabanzas con Héctor Fuentes, como el siervo, y el tema como ladrón solamente. Gracias atentamente, Estela Carreto. Dios bendiga a nuestra hermana Estela Carreto desde Caserío El Centro. Dios le bendiga. Gracias, hermanita, por su fina sintonía. Gracias por estar con nosotros en sintonía de nuestra programación. Vamos a localizar los temas. Si lo tenemos, con bastante gusto estaremos agregando en esta hora de la mañana, ya que hasta ahorita estamos dando a conocer, ya que estuvimos en espacio de programación en radio. Así de esta manera, también quiero agradecer a la fina sintonía y la comunicación de nuestro hermano Gabriel Arbace desde Norte, Argentina, con saludos especiales a las locutoras. Dice: saludos a mis hermanitas locutoras, animándolas que sigan adelante. Saludos a Edilza, a Berta, a Glendy, a Maribel y a Ada. Dice: la animamos que siga adelante. Un saludo también para el hermano pastor Ismael Romero. Saludos al hermano Freddy Romero y saludos al hermano Jaime Castillo allá en Cantón Río Negro. Un saludo también a nuestro hermano Norberto García, nuestro hermano Isabel Morales. Dice: claro que sí, hermano, esperando que ahí están en sintonía. Recibe el cordial saludo de parte de nuestro hermano Gabriel Arbace. Nos sugiere con dos lindísimas alabanzas, tema a cargo de Amilcar Zapeta y tema oraciones por las emisoras. Claro que sí, estaremos agregando con bastante gusto. Muchas gracias, hermano Gabriel, por su fiel sintonía. Bueno, los que desean reportar se lo pueden hacer, ya que nuestra línea telefónica está totalmente disponible, 3167-0443, totalmente habilitada a los 8 dígitos, así que usted pueda reportarse con nosotros en esta oportunidad. Gracias, gracias por su fina sintonía.

Dejando en sintonía la sugerencia de nuestra hermana Estela con el tema como ladrón, ya que el tema a cargo de Héctor Fuentes no lo tenemos por acá, no aparece en nuestra carpeta. Gracias por acompañarnos en esta oportunidad. Viene la sugerencia de nuestra hermana Estela Carreto y la sugerencia de nuestro hermano Gabriel Arbace. Gracias por su fina sintonía.

nuevas son tus bendiciones para mí. Y también para ti, mi amigo, para ti, mi hermano, Cristo.

Claro que sí, así de esta manera hemos agregado la sugerencia de nuestra hermana Estela Carreto y la sugerencia de nuestro hermano Gabriel. Gracias por su fina sintonía, gracias por estar con nosotros en sintonía de nuestra programación. Así de esta manera continuamos con ustedes con más de la programación.

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Proseguimos con ustedes llevando más de la programación esta hora de la mañana, cuando estamos llegando ya 11 de la mañana más 25 minutos. 11 de la mañana más 25 minutos. Gracias por acompañarnos en esta oportunidad. Gracias por estar con nosotros en sintonía de nuestra programación. En esta hora de la mañana, acá estamos con ustedes llevando la programación acá en Revelación Estéreo, así que bendiciones para todos. Gracias por estar con nosotros en sintonía.

11:48. 11:48. Quiero agradecer la fina sintonía y la comunicación de nuestro hermano Diego López desde La Esperanza. Bendiciones ahí, trabajando arduamente. Dice, qué bendición, hermano. Ahí escuchando a Revelación Estéreo también. Qué bendición. Saludos para usted, hermana. Saludos para sus niños. Dice, claro que sí. Ellos están en casita, ya que hoy no fue posible traerlos acá en la radio. Así que gracias por el saludo. Y un saludo para las locutoras. Dice, un saludo para hermana Edilza. Deseamos muchas felicidades. Dice, nos perdimos del cumpleaños. Bueno, ya pasó, fue el día jueves. Pero gracias por felicitar a nuestra hermana Edilza, hermano Diego. Así que hermana Edilza recibe su saludo de parte de

con ustedes con más de la programación, así que gracias, hermano Diego. Saludos a los que le acompañan ahí en el trabajo, muchas bendiciones, gracias por acompañarnos en esta oportunidad, gracias por estar con nosotros en sintonía de la programación esta hora de la mañana, por supuesto, 12 minutos y estaremos puntualizando a la hora 12 del mediodía, así que

Alberto Torres y la Iglesia Príncipe de Paz, Pentecostés de la Zona 4, Palmas al Rey de Reyes.

De esta manera hemos escuchado la sugerencia de nuestro hermano Diego López. Gracias por acompañarnos en esta oportunidad. Proseguimos con más de las alabanzas con todos ustedes en esta hora de la mañana. Bueno, 2 minutos y estaremos puntualizando a la hora 12 del mediodía. Deseándoles ya buen provecho para todos ustedes de la hora del delicioso almuerzo. Saludos especiales a las amas de casa que por ahí están haciendo los preparativos del delicioso almuerzo. Gracias, gracias por acompañarnos.

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Mediodía más 42 minutos. 12 del mediodía más 42 minutos. Proseguimos con ustedes con más de la programación esta hora del mediodía. 18 minutos y estaremos puntualizando ya a la hora 1 de la tarde. Bendecimos la vida de todos nuestros oyentes de radio en los diferentes lugares en donde llega nuestra señal. Gracias por acompañarnos en esta oportunidad. Acá estamos con ustedes llevando más de la programación, deseándoles un buen provecho para todos ustedes en la hora del delicioso almuerzo. Así de esta manera les enviamos el cordialísimo saludo para todos ustedes en esta oportunidad. Gracias, gracias por acompañarnos en esta hora del mediodía. Buen provecho para todos ustedes que ya están disfrutando el delicioso almuerzo. Gracias por estar con nosotros en sintonía y proseguimos con más de las alabanzas, alabanzas de mucha bendición para su vida espiritual.

de fiesta en esta noche. Vamos a bendecir el nombre del Señor con unos coros. De pies todos, hermanos y hermanas, y así juntamente vamos a usar nuestras manos y nuestra voz también para cantarle al Señor en esta hora, hermanos.

Vamos a ese aplauso fuerte al rey. Vamos a aplaudirle, vamos a aplaudirle, vamos a aplaudirle al Señor, al Dios de segundas oportunidades, al Dios de oportunidades.

Yo quiero que me regale un minuto acá y míreme bien, por favor, y présteme atención. Vengo a recordarte que Cristo Jesús pronto vuelve. ¿Cuántos creen eso? Digan amén. Pero vengo a recordarte que Él viene por una iglesia sin manchas y sin arrugas. Vengo a recordarte, hey, que el infierno no es broma. Vengo a recordarte que el infierno no es un chiste. Yo quiero escuchar en dónde está la juventud esta noche. Levanten la mano la juventud. Griten amén. Jóvenes, dejemos de jugar con el pecado. Jóvenes, estemos preparados. Cristo Jesús pronto vuelve. Solo tenemos dos opciones a dónde ir a pasar nuestra eternidad. Allá con Él, a esa mansión celestial, o al lago eterno. Tú eliges. Él pone delante de ti el camino de la vida y la muerte. Alguien dice gloria a Dios esta noche. Repito, no pienses que la venida del Señor es para asustarte. No pienses que la venida del Señor es para meterte miedo, no. Jesucristo pronto vuelve. Y quiero que me regale un minuto acá. Este evento lo hicimos para aquellos que creen que ya no tienen perdón. Y alguien dirá, hermano, pero es que mi pecado es demasiado grande. Hermano, a mí ya me dijeron que no tengo ya remedio. Bien, el dador de la vida, Cristo Jesús, también dio su vida por ti en la cruz del Calvario. Él no quiere que te pierdas. Él no quiere que te vayas a la condenación eterna. ¿Quiere levantar su voz por última vez y decir, ven a Él? Ven a que te espera. Que te espera. Salva una última vez.

también, iglesia, antes de terminar este tiempo. El mensaje es para nosotros también. Hay gente que dice: hermano, yo no estoy en adulterio, pero te gusta mentir. Hermano, yo no bebo, yo no me drogo, pero tenés envidia en tu corazón. Llevas mal a tus hermanos. Tenés falta de perdón en tu corazón. Yo reconozco que tengo que cambiar muchas cosas dentro de mí. ¿Alguien se quiere tomar 30 segundos y levantar la mano esta noche y decir: Señor, perdona mis pecados? Señor, yo quiero estar listo para cuando tú vuelvas. Vamos, levante su manita en alto. Yo no quiero escuchar a usted clamando y diciendo: Señor, por favor, límpiame, lávame, purifícame. Yo quiero que usted interceda 30 segundos esta noche. Y en esa intercesión yo quiero invitar, si hay algún valiente esta noche que diga: hermano, yo quiero rendir mi vida a los pies del Señor. Iglesia, baje su manita un momento. Si hay algún joven que diga: hermano, ya me cansé de tanto pecado. Hermano, quiero reconciliarme, quiero aceptar. Acá tenemos un espacio hermoso. Y si no se anima a pasar, pero levante su manita ahí donde esté. Hay alguien esta noche que quiera rendir su vida a Cristo Jesús. Jóvenes, veo dos manos por allá. Y si se anima a pasar aquí enfrente, mucho mejor. Un minuto nada más, no vamos a tardarnos acá. ¿Alguna señorita esta noche? Acá hay uno, hay un primer valiente. Lo recibimos con un aplauso fuerte. Este es el propósito. Vamos a pasarnos acá. ¿Le puedo pedir un favor a usted que ya conoce de la palabra de Dios? Puede levantar su manita e interceder por aquellos que hoy no conocen a Cristo Jesús. Mira cuántas almas para la gloria del Señor. Estoy llamando únicamente a los que quieren aceptar a Cristo Jesús, a los que se quieren reconciliar con Él. Vamos a dejarlos entrar acá. Yo tengo, perdonen por romper el protocolo, yo tengo a mis amigos de acá, pastores, que nos apoyen a orar, por favor. Para eso se hizo esta noche. No para buscar fama, no para buscar gloria, no para ser vistos nosotros. Traemos un mensaje, iglesia. Traemos un mensaje y venimos a decirte:

más esta noche, señoritas. Eso no importa el protocolo, ¿qué importa eso, hermano? Mire, son docenas de almas esta noche. Hay alguna señorita que haya perdido la esperanza y dice, hermano, no, ya mucho le fallé al Señor. Yo pienso que Él ya no me quiere. Yo pienso que Él ya no me ama.

orgullo hasta allá atrás. Si tú reconoces que le fallaste al Señor, ahí muy donde tú estás, dile: perdóname. Oh, rabababas. Miren, siguen viniendo. Los que están hasta allá atrás, ¿todos están bien? Siguen viniendo más almas. ¿Dónde están aquellos que quieren aceptar esta noche? ¿Dónde están aquellos que se quieren reconciliar esta noche? Miren, pastores, qué regalo más hermoso. Qué victoria más hermosa. Vamos, tengo un minuto más todavía esta noche. Jóvenes, tú que dices: no puedo dejar el alcohol, hermano, no puedo dejar y tengo vergüenza. Pierde la vergüenza, avergüenza al diablo esta noche. Ya no lo pienses más. Ya no lo pienses más. Ven a los pies del bienvenidos. Bienvenidos. Señoritas, miren qué cantidad de almas hay esta noche.

Vamos, 30 segundos más. 30 segundos más, ven a Él. Ven a Él. Yo te puedo decir esta noche que yo conozco un Padre de amor. Las veces que yo he cometido errores, Él no me los ha echado en cara. Las veces que yo he cometido, he tropezado, he resbalado, Él me ha recibido con brazos de amor, no con palabras de condenación. Yo quiero que me escuches por última vez. Yo no sé ustedes, iglesia. Yo no sé ustedes cuántas veces, pero yo muchas veces le he fallado al Señor. Y cada vez que me he rendido y le digo, perdóname, no quise fallarte. Yo me he encontrado con un padre que me dice, vení mi hijo, yo puedo limpiarte una vez más, yo puedo restaurarte, yo puedo darte nuevas fuerzas. A ese padre conozco esta noche. Si ya no hay nadie más, vamos a terminar cantando.

quiero cerrar este tiempo. ¿Alguien todavía dice gloria a Dios? ¿Alguien necesita del amor de mi Señor esta noche? Levante su manita conmigo, por favor. Cierre sus ojitos, hay una presencia hermosa de mi Señor. Yo quiero que le diga: papá, no me dejes. Papá, ¿qué hago si te vas? Papá, dame una segunda oportunidad de quedarme en tu presencia. Papá, dame una segunda oportunidad de servirte con integridad. Levante su mano y dígale: no te vayas, no te vayas, no te vayas. Yo tengo miedo si estoy solo.

Vamos, vamos, mira, yo veo manos hasta allá atrás. Alguien necesita el amor del

Más, más, más, más, más, más, más, vamos.

despreciado de su presencia? ¿Por qué te fuiste de su presencia? ¿Por qué dejaste de buscarlo? Más, más, más, más, más. Alguien tiene que clamar fuerte y decir: ¡Papá! Alguien tiene que levantar su voz esta noche. Alguien tiene que decirle: ¡Papá, dame una segunda oportunidad! ¡Más, más, más!

Quiero que termines esta noche levantando bien en alto tus manos. Dile esta noche: prometo, Señor, aprovechar esta segunda oportunidad. Ya no le voy a hacer caso a la voz del diablo. Le voy a cerrar mis oídos a la voz del enemigo. Señor, voy a caminar firme en tu obra. Señor, me voy a aferrar a ti. Venga lo que venga, pase lo que pase, yo, Señor, te voy a seguir. Señor, ni la muerte, ni lo alto, ni lo bajo me podrá separar de tu amor. Dale ese aplauso fuerte a mi rey.

de la tarde. Gracias, gracias por acompañarnos. Aquí estamos llegando ya a las 2 de la tarde más 44 minutos. Bendecimos la vida a todos ustedes con lindísimas alabanzas, agradeciendo su fina sintonía en esta maravillosa hora de la tarde. Gracias por acompañarnos en esta oportunidad. Aquí estamos con ustedes llevando más de la programación acá en Revelación Estéreo. Saludos cordiales para toda la fiel audiencia que se encuentran en sintonía nuestra en esta hora de la tarde. Gracias por su fiel sintonía, gracias por acompañarnos en esta hora de la tarde. Proseguimos ustedes con más de

Claro que sí, fiel auditorio de radio. Así de esta manera, nosotras ya nos retiramos fuera de cabinas. Pero recuerde que Revelación Estéreo continuará con ustedes con una prédica, un coro y otros temas. Bueno, si las tempestades no se hacen presente, pues Revelación Estéreo continuará con ustedes al aire. Y si no, se estará yendo fuera del aire, ya que por acá en este bello lugar ya está bien nublado. Así que a veces las tempestades son muy fuertes y por protección a los aparatos tenemos que apagar la radio, ya que a veces se nos va también la energía eléctrica. Es por ello que a veces Revelación Estéreo se tiene que ir fuera del aire. Así que antes de retirarnos vamos a elevar palabras de oración. Si usted desea unirse juntamente conmigo, lo puede hacer, ya que gracias a Dios que estuvimos durante estas horas con ustedes, llevando el espacio de saludos y complacencia, espacio de programación en radio. Así que esperando que este espacio haya sido de grande bendición para todos ustedes. Y así de esta manera, nosotras ya vamos a elevar palabras de agradecimiento a nuestro Padre Celestial, a nuestro Dios Todopoderoso, por permitirnos vida y salud de poder llevar el espacio de esta programación hacia su hogar. Así de esta manera, si usted está

cada día. Bueno, así vamos a elevar palabras de oración. Amado Dios y Padre, que en el cielo habitas, en la tierra y en todo lugar. Gracias te doy, Padre Celestial. Gracias te doy, Padre Amado.

de la gloria en esta hora, Jesús. En esta hora, Espíritu Santo, gracias te doy. Gracias te doy, Padre Jesús. Guarda mi familia, Dios, cada día, cada momento, Jesús. Dejo en tus manos, Padre amado, Padre de la gloria. Tú eres grande, Dios, tú eres poderoso, Padre amado. En esta hora, Espíritu Santo, gracias, Jesús.

0: Guarda mi familia, Jesús, dejo en tus manos. Ayúdame a ser conforme a tu voluntad, Señor. Gracias, Padre. Gracias, Hijo y Espíritu Santo. Amén, Jesús, y amén.
1: Son las 15 horas. Son las 15 horas.
0: Claro que sí, fiel auditorio de radio. Si de esta manera estuvo y se despide usted de su amiga hermana en Cristo Jesús, la locutora Irma Romero Gómez. Estuvo con ustedes llevando el espacio de esta programación durante este día de hoy.

Para mí ha sido un grande gusto de poder estar con ustedes, ya que las intensas lluvias ya empezaron por acá. Empezó a llover muy fuerte, así que si las tempestades se aproximan, pues Revelación Estéreo se estará yendo fuera del aire, así que no les digo adiós, sino hasta pronto. Que la paz de nuestro Señor Jesucristo quede en cada corazón, deseando.

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El cataclismo que se cierne sobre este mundo es inminente. Con esa preocupación, llevamos hasta usted el mensaje de salvación.

0: Apreciables hermanos y amigos, es un gozo poder saludarles en esta oportunidad y poder presentarles un nuevo mensaje de la Palabra de Dios. Gracias a Audiciones Advertencia. Gracias también por escuchar esta emisora y estar pendientes de nuestra programación. Sin embargo, si el hambre y sed de Palabra de Dios es mayor, le damos a conocer actividades que se desarrollan en las diferentes iglesias asociadas a nuestra misión cristiana, Rey de Justicia Melquisedec, e iniciamos con Momostenango. Esta iglesia está ubicada en la tercera avenida 6-60 de la zona 3. Ahí tenemos actividad miércoles 7 de la noche y domingos 3 de la tarde. En el paraje Pasakikim, aldea Tierra Colorada, también de Momostenango, los esperamos viernes a las 3 de la tarde y domingos 3 de la tarde. En el paraje Pasaniev, barrio Santa Ana, Momostenango también, a 3 kilómetros de Momostenango, los esperamos los días miércoles a las 3 de la tarde y domingos a las 3:30. En el paraje Chuyocté, aldea Tierra Colorada, Momostenango, los esperamos a un costado del hogar de los hermanos de la familia Barrera. Ahí tenemos actividad domingos 3 de la tarde y viernes 7:30 de la noche. En Sicalvé, caserío San José Siguilá, siempre de Momostenango, los esperamos los días jueves a la oración 5 de la tarde y domingos 3 de la tarde. En el paraje Pasacowin, aldea Chinimabé, esto es cerca de Pologuá, a 3 kilómetros. Ahí también el templo los esperamos los martes a las 7 de la noche, viernes 7 de la noche y domingos a las 2 de la tarde. En el paraje Nueva Esperanza, aldea Choquí San Bartolo, Aguas Calientes, en el templo los esperamos a las 2 de la tarde los días domingos. En Lotificación Armenia Ortiz, zona 3 de San Martín Zapotitlán, los esperamos de lunes a sábado a las 6 de la tarde y domingos 4 de la tarde. En Lotificación San Alfonso, cerca de San Andrés Vía Seca, los esperamos de lunes a sábado a las 6 de la tarde, domingos 5 de la tarde. En San Felipe Retal Uleu, los esperamos en Colonia Fegua, de martes a domingo a las 7 de la noche. En el Nuevo Palmar, los esperamos en la quinta calle A, 0-55 de la zona 1. Ahí tenemos actividad de lunes a sábado, exceptuando jueves, a las 6:30 de la tarde y domingos 4 de la tarde. Trasladándonos al área de Quetzaltenango, en el municipio de La Esperanza, los esperamos en la séptima calle 7-15 de la zona 1, a 2 cuadras de la cancha de fútbol. Ahí los esperamos martes y viernes a las 6 de la tarde. En el centro preventivo también del segundo cuerpo de la policía, tenemos también una obra en ese lugar donde se desarrollan actividades. En Quetzaltenango, en la sede central, los esperamos en la 20 Avenida A de 11-60 de la zona 1 acá en Quetzaltenango. Ahí los esperamos los días lunes y jueves a las 6 de la tarde y domingos a las 10 de la mañana. Les recuerdo que en todas las iglesias y congregaciones tenemos actividades diversas, no solo las que anunciamos, sino también hay ayunos, hay vigilias, hay semanas de oración, hay retiros espirituales, hay convenciones nacionales y una serie de actividades más a las que también queremos invitarle para que asista. Si usted desea tener más información de estas y otras actividades, el ministerio también de este su servidor, Juan José García Ordóñez, pues comuníquese conmigo al teléfono 77-61-31-13 o 51-97-77-51. También al correo electrónico Rey de Justicia.
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Torre Inexpugnable es el nombre del Señor. A ella corren los justos y se ponen a salvo. Proverbios, capítulo 18, versículo 10. 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

El Señor afirma los pasos del hombre. Cuando le agrada su modo de vivir, podrá tropezar, pero no caerá, porque el Señor lo sostiene de la mano. Salmo, capítulo 37, versículos 23 y 24. 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

Dios es nuestro amparo y nuestra fortaleza, nuestra ayuda segura en momentos de angustia. Por eso no temeremos, aunque se desmorone la tierra y las montañas se hundan en el fondo del mar, aunque rujan y se increpen sus aguas, y ante su furia retiemblen los montes. Salmo, capítulo 46, versículo 1 y 3. 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

Aún los jóvenes se cansan, se fatigan y los muchachos tropiezan y caen. Pero los que confían en el Señor renovarán sus fuerzas, volarán como las águilas, correrán y no se fatigarán, caminarán y no se cansarán. Isaías, capítulo 40, versículos 30 y 31. 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

El amor es paciente, es bondadoso. El amor no es envidioso, ni jactancioso, ni orgulloso. No se comporta con rudeza, no es egoísta, no se enoja fácilmente, no guarda rencor. Primera de Corintios, capítulo 13, versículos 4 y 5. 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

Hermanos, no pienso que yo mismo lo haya logrado ya. Más bien una cosa hago, olvidando lo que queda atrás y esforzándome por alcanzar lo que está adelante. Sigo avanzando hacia la meta para ganar el premio que Dios ofrece mediante su llamamiento celestial en Cristo Jesús. Filipenses, capítulo 3, versículos 13 y 14. 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

El Señor es quien te cuida, el Señor es tu sombra protectora. De día el sol no te hará daño, ni la luna de noche. El Señor te protegerá de todo mal. Protegerá tu vida. El Señor te cuidará en el hogar y en el camino desde ahora y para siempre. Salmo, capítulo 121, versículos 5 y 8. 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

0: hermanos y amigos, que Dios les bendiga. Doy gracias a Dios por permitirme este privilegio de obtener otra grabación con el propósito de poner en alto el nombre de nuestro Señor Jesucristo. Quiero hablarles bajo el tema Mi Testimonio. Quiero llevarlos a la palabra de Dios en el libro de Proverbios, en su capítulo 14 y su versículo 12. Y lo leemos siempre bajo la dirección del Padre, del Hijo y de su Santo Espíritu. Hay camino del hombre que le parece derecho, pero su fin es camino de muerte. Hermanos y amigos, quiero contarles la parte de la historia de mi vida. Comienza así. Tres veces el Señor me rescató de la muerte. La primera vez, amado hermano y amigo, recuerdo cuando el Señor me rescató la primera vez, después de que nosotros realizamos un partido de fútbol. Después del partido de fútbol, nos fuimos en la cantina. Usted sabe, amigo que me está escuchando, quizá usted está practicando el fútbol. Unos dicen que hacer deporte es bonito, bien partes así, pero partes, amado amigo que me está escuchando, partes nos lleva a la perdición. Quiero contarles, después de ganar un partido de fútbol, nos fuimos a la cantina. Para nosotros era celebrar. Pero después, amados hermanos, estando ya borracho, celebrando para nosotros, amados hermanos, pero estábamos equivocados, amado hermano, porque yo sé que estas son las artimañas de Satanás para llevar al hombre a la perdición. Estando, amados hermanos, borracho, llegó los integrantes del equipo contrario. Allí entonces, amados hermanos, empezó la discusión, amados hermanos, y ellos me trataron la manera de quitarme la vida. Pero, amado hermano, ¿quién me guardó en ese momento? Era mi Padre Celestial. Porque eso de las 11 de la noche, cuando todavía me estaban velando para quitarme la vida. Entonces, amados hermanos, tuve que defenderme y me fui, hermanos amados, caminando, llorando, amados hermanos, cuando escuché una voz, amado hermano, que me dijo: hay camino que al hombre le parece derecho, pero su fin es camino de muerte. Amados hermanos, cuando escuché esa voz, derramé mis lágrimas y dije dentro de mí que para mí iba bien, pero iba mal. Me fui para mi hogar. Cuando yo llegué, empecé a llorar. Le dije: gracias, Señor, porque tú me salvaste de la muerte. Y al amanecer el otro día, amados hermanos y amigos, como que todo se calmó, empecé una vez más el camino a la perdición otra vez. La segunda vez que el Señor me salvó de la muerte, amados hermanos, también yo venía del municipio del Quetzal San Marcos Iba caminando a mi hogar cuando venía ebrio, amados hermanos, amados. Me resbalé y caí en un barranco. Tenía una profundidad de aproximadamente de 60 metros. Y Dios me salvó de la muerte. E hice una promesa con Dios, le dije a Él, si me ayudas a salir en ese lugar, te voy a servir. Llorando, amados hermanos, como llora un niño estando en el fondo del barranco. Entonces, amados hermanos, y Dios me dio la salida. Salí al estar en la vereda donde yo venía. Me senté y derramé mis lágrimas, amados hermanos. Pasó el tiempo y no seguí a mi maestro. Empecé a ingerir una vez más el licor, amados hermanos. Empecé una vez más, amados hermanos, a agarrar el camino de la perdición, donde, amados hermanos, la tercera vez que Dios me salvó de la muerte fue un accidente. Me fracturé en el campo de fútbol. Estuve paralítico 3 meses sin moverme el pie, amados hermanos. Mi familia se preocupó por mí y ellos dijeron, lo vamos a sacar al hospital, porque no queremos que se va a quedar así. Y me sacaron para el hospital de Quetzaltenango. Y yo venía, amados hermanos, porque en ese tiempo no había transporte. Venía un camión procedente de la finca, cargado de café. Ahí me subieron mi familia y nos venimos para el hospital. En una subida, el chofer no pudo meter el cambio y el camión se va una vez más para atrás, amados hermanos, y volcó. Donde me quedé, amados hermanos, bajo esa carga, ese cargamento que el camión traía, amados hermanos. Solo vi que había una pareja, lo vi al camino, donde ellos dijeron, se va a morir, ayudémoslo. Empezaron a quitar los bultos entre ellos, los dos, un bulto, lo tiraban en un lado, tiraban al otro lado, a fin de que me salvara. Cuando yo salí bajo esa carga, había fracturado el otro pie. Me quedé entonces sentado y ya no pude. Recordé la voz que me dijo que al hombre el camino es derecho y su fin es camino de muerte. Amados hermanos, nos auxiliaron. Me trasladaron entonces, amados hermanos, en el hospital de Quetzaltenango, en un hospital privado. Cuando llegó el dueño de la empresa, dijo, no, este hombre, por causa de él, también mi hijo se fracturó. Ahora, sáquenlo de aquí. Y me sacaron afuera, sentada en la calle, mi familia preocupado por mí, llorando. Me levantaron y me llevaron una vez más para la casa. Ni una pastilla me dieron a mí en aquel entonces. Llegué en la casa, estuve postrado. Estuve entonces clamando a Dios, diciendo, Señor, si quieres levantarme de esta cama, te voy a servir. Amado hermano, hice promesa con Dios. Poco a poco me fui recuperando. Cuando fui recuperado, volví una vez más en el trabajo que yo tenía. Cuando yo llegué, le dije al dueño de la empresa, pues nomás vine a saber si todavía tengo trabajo, ya no. El empresario me dijo, Ismael, tu trabajo te está esperando. Deje de estar ingiriendo licor, porque esto es malo, me dijo el empresario. Y yo le dije, sí, así es, gracias, le dije. Preséntate mañana en el mismo puesto. Contento, amados hermanos, regresé. Contento, llegué a mi casa. Le dije a mi esposa, voy a volver mañana en mi puesto. Cuando yo estaba en mi puesto, amados hermanos, empecé a ingerir una vez más el licor. Amados hermanos, entonces ahí se empeoró, amados hermanos, amados, mi vida. Cada día se estaba empeorando. Amados hermanos, de hecho, amados hermanos, se enfermó mi esposa. Y yo ingiriendo licor, estando ella tirado en la cama, mes y 15 días, amados hermanos, y yo emborrachándose día y noche, amados hermanos. A mí no me importaba que mi esposa estaba enferma, lo que a mí me importaba era comprar más licor, amados hermanos. Pero un día, amados hermanos, nos entregaron una parcela en una de las fincas llamado La Candón, allá por la zona del Chubá, Colomba. Nos fuimos con mi hijo pequeño que apenas tenía 11 años. Nos fuimos a recibir la parcela en aquella finca montañosa, amados hermanos. Y cuando llegamos, nos mostraron la parcela y me fui, le mostré a mi hijo las esquineras y dijo mi hijo, está bien, papá. ¿Lo conociste bien? Sí, me dijo. El propósito que yo llevaba, amados hermanos, era de que tenía que fijarse bien de las esquineras porque yo para mí ya no estaba para vivir, sino ya el licor me tenía avanzado duramente, amados hermanos. Cuando nos paramos con mi hijo, las palabras que nunca se me olvida, amados hermanos, lo que este niño me dijo, papá, el terreno está bonito, pero una cosa te quiero decir, acepta a Cristo, porque quizá te vas a morir con el aguardiente. ¿Y quién va a venir a trabajar conmigo en esa montaña?, me dijo el niño. Cuando yo escuché estas palabras, amados hermanos, derramé mis lágrimas. Me quedé mirando los ojos del niño y me dijo, si tú aceptas a Cristo, Dios te va a llevar en diferentes lugares a predicar su palabra. Tú vas a dar testimonio de tu vida, me dijo. Y también te digo esto, mi madre está postrada en cama, es por tu causa. Pero si aceptas a Cristo hoy, vayan a una congregación y diga al pastor que venga a orar por mi madre. Mi madre mañana estará sana. Empecé a derramar mis lágrimas más y más. Le dije, hijo, sí lo voy a hacer. Lo voy a hacer, le dije. Y yo llevaba una botella de aguardiente en la mochila.
1: Había ingerido 2/8, me faltaban 4. ¿Sabe qué, hijo? Le dije, voy a aceptar a Cristo, pero le voy a despedir a Satanás. Le saqué la botella y le dije, diablo, aquí te voy a despedir. Me has arrastrado en ese lodo cenagoso. Me has dejado sin dinero, todo pobre, triste, amargado. Tú dices que ese es el dueño del dinero, pero eres un engañador, eres un mentiroso. Me engañaste, pero hoy sí te voy a dejar. Y le destapé la botella, empecé a ingerir el licor. Terminando el licor en esa botella, lo puse el tapón una vez más y le dije, adiós diablo, le dije, le tiré entre el monte. Ahora hijo, le dije, ya me despedí de este engañador, ahora me entrego a Cristo. ¿Vas a orar por mí? Sí papá, me dijo el niño. Me puse de rodilla en aquella montañosa, amados hermanos, amados amigos que me está escuchando. Me rendí a Cristo en aquel lugar entonces. El niño oró por mí. Y recuerdo las palabras de este niño que dijo, Señor Jesús, ten misericordia de este hombre. Levántalo y cumple lo que has prometido a él. Empecé a llorar, llorar, amados hermanos. Y terminando la oración con este niño, le dije, vamos, ahora me voy a congregar en una iglesia. Ahora voy a buscar un pastor para que venga a orar por tu madre, le dije. Encaminamos, tuvimos que caminar 3 horas de camino. Y yo borracho, amados hermanos, no sé cómo, cruzamos 2 barrancos con este pequeño. Y cuando llegamos ya en la aldea, estaban celebrando un servicio. Y yo le dije, hijo, están celebrando un culto. Le dije, sí, papá, allá me voy a ir. Le dije, está bien. Llegamos en mi casa, mi esposa postrado en cama. Y le dije, mujer, voy a aceptar a Cristo, le dije. Y ella no me contestó. Y le dije, mujer, voy a aceptar a Cristo. Y ella me dijo, mentiroso, ¿cuántas veces has dicho que voy a aceptar a Cristo y no lo has hecho? Le dije a ella, si tú no lo crees, el que lo sabe es Dios. Y le dije a mi hija, tiene una hija pequeña, como de 7 años, y el niño que andaba conmigo, preparen la casa, barren el patio, porque voy a llamar al pastor para que venga a orar por tu madre. Y me fui, amados hermanos. Cuando yo llegué cerca de la casa donde estaban celebrando el servicio, me senté, amados hermanos. Tenía vergüenza de llegar directo, sino me quedé sentado ahí. Y cuando vi salió un varón de la casa donde estaban celebrando ese servicio, y lo llamé y se acercó a mí y me dijo, ¿qué pasa, varón? Me dijo, pues yo vengo con ustedes a pedir un favor, le dije. ¿Y qué será? Me dijo, pues tal vez me hicieran favor ir a orar por mi esposa, ya que ella tiene 1 mes y 15 días, está postrado en cama, ya no se levanta, tiene una hinchazón en todo el cuerpo. Le dije, está bien, me dijo, ¿es cristiana? Sí, es cristiana. Lo que pasa, que el pastor donde ella está perseverando, jamás ha llegado a verle, dije. Hermano pastor, que me vas a escuchar esta grabación, que cuando mires a alguien que no llega en la iglesia, pregunte por ella o pregunte por él, qué está pasando con esa oveja que no está llegando. Usted debe de preocuparse, porque hay pastores que nada más están escuchando. Hay pastores que se presentan cuando ya la persona está ya sin vida. Entonces ahí está el pastor presente. No, debemos de luchar. Debemos de preocupar por las almas. Porque cuenta vamos a entregar en aquel día si no cumplimos. Y le dije, el pastor nunca ha llegado a orar por ella. Y quiero que ustedes me hagan el favor ir a orar por ella, le dije. No te preocupes. Solo quiero preguntarte, me dijo el varón. Usted no ha tomado la decisión para aceptar a Cristo. Y yo le dije, vengo dispuesto. Pero ha sido como estoy. Estoy ebrio. Me dijo el varón, si tú has tomado la decisión, levántate. Para Dios no hay nada imposible. Y me levanta aquel varón, que Dios lo bendiga. Este varón que me levantó y me llevó adentro de la casa donde estaban celebrando el servicio. Y cuando yo llegué, amados hermanos, habían unos hombres del cuerpo oficial de esa iglesia. Cuando yo llegué, ellos dijeron entre ambos que estaban ahí, ¿para qué el pastor va a orar por este hombre si este hombre ya no va a servir para nada? Este hombre ya está derrotado. ¿Para qué el pastor va a orar si este ya no tiene cara de gente? Decía, pastor que me escucha, cuando mires a alguien ebrio llegue enfrente a la casa de oración, no te niegues de recibirlo, porque la obra no es tuya, la obra es de Dios. La palabra de Dios dice, todo lo que viene a mí no le echa afuera. Amados y hermanos, amados, algunos de la congregación se burlaban de mí. Me entraron adentro, me senté. Y estando adentro, oí una voz, me dijo, Ismael, sálgate de ahí, sálgate. Aquí te estoy esperando, me dijo. Y me levanto, amados hermanos, amados. Y el que estaba celando el orden a la puerta me dijo, regrese, siéntate, ya vamos a orar por tu vida. Regresé una vez más. Me senté, amados hermanos. Me dijo otra vez, Ismael, sálgate. Se están burlando de ti. Se están riendo de ti. Amados hermanos, todo avergonzado estaba ya dentro de la multitud. Volteé a ver atrás si de veras estaban riendo de mí. Cantando, glorificando a Dios, estaba el pueblo. Y me quedé y me levanté entonces para salir. Una vez más me dice el varón, entra, ya vamos a orar por tu vida. Me senté otra vez. Oí otra vez la voz, me dijo, te va a costar salir de ahí, me dijo, pero te voy a sacar, ¿sabes? Vas a aprovechar cuando entre en la oración, porque todos van a estar orando, entonces ahí vas a salir, me dijo. Cuando empezó la oración, me levanto para salir. El varón que estaba a la puerta me dice, siéntate, hermano, ya vamos a orar por tu vida, no vas a salir, me dijo. Me regresé, me senté otra vez. Entonces me dijo Satanás, ya no voy a poder sacarte. ya estás aquí, ya no voy a poder, ya luché contigo, pero ya no se puede. Mejor yo me voy, me dijo, te voy a dejar en paz. Así que me voy, ahí te cuides, me dijo. Me quedé, amados hermanos. Terminó la oración, empezó la prédica de la palabra del Señor. Terminó el pastor de predicar y me hizo la invitación. Amados hermanos, yo llegué todo sucio, todo barbudo, todo peludo. Llegué, me postré, amados hermanos. Y el pastor dijo, recuerdo estas palabras, que el siervo dijo, Señor, si este ya llegó la hora que tú lo vas a levantar, sea glorificado tu nombre en esta vida, dijo. Cuando yo escuché estas palabras que el pastor estaba orando, yo sentí algo que circuló todo mi cuerpo. Terminó la oración, amados hermanos, el licor ya se había sentido un alivio, ya no tenía opresión, ya no tenía, amados hermanos, ese dolor. Entonces dijo el pastor, nos vamos en la casa con el hermano, que Dios te bendiga, hermano, sigues adelante, no te preocupes, vamos a ir a orar en tu casa. Si tú lo crees, todo es posible, me dijo. Y yo le dije, amén. Amados hermanos, y nos fuimos, llegamos en mi hogar, estaba postrado mi esposa, y le preguntaron a ella cuántos días tenía. Ella dijo, mes 15 días estoy tirado en cama, ya no puede levantarme. No solo que mi esposo solo tomando se está, a mí me da pena ver a mi hijo, a mi hija, decía ella. No, él ya aceptó a Cristo, dijo el pastor. Ya aceptó a Cristo, hoy vino la paz en este hogar, dijo. Empezó la oración, amados hermanos. Terminó la oración. Me dice el pastor, ahora ya sos cristiano. Si tenés aguardiente aquí en esta casa, sáquelo, porque aquí no se va a poder estar aquí porque ya sos cristiano, me dijo. Le dije a mi hijo, el que me había evangelizado en aquella montaña, le dije, mi hijo, ven para acá. El niño llegó, sácame ese galón de aguardiente que tengo bajo la cama, lléveselo, no sé dónde vas a ir a dejar, pero lléveselo, ya no quiero tener aquí. El niño, amado hermano, así corrientitos, entró y sacó el galón y se lo llevó. Entrando la noche, amados hermanos, me quedé acostado. Pero yo sentí algo en mi corazón. Yo sentí algo en mi corazón, amados hermanos. Que como que hay gozo, amados hermanos, en mi corazón, donde nunca había sentido ese gozo. A veces yo decía, yo me gozaba cuando echaba los primeros tragos, pero el siguiente día era dolor, era llanto. Me desperté en horas de la mañana el otro día. Le dije a mi esposa, ya no le hablé a ella porque estaba durmiendo, entonces yo le dije, ya me voy, y ella no me contestó. Lo fui a ver, estaba durmiendo. Le dije a mi hija y a mi hijo, me voy. Voy a ir a trabajar, le dije, temblando, varón, tú que me escuchas, que tú has sufrido el vicio de alcohol. Y usted sabe que es el dolor de esa llamada goma. Temblando estaba, me fui. Cuando yo llegué en el trabajo, estaba el grupo de trabajadores que tenía en mi cargo, empezaron a trabajar, y yo temblando, y yo no resistía, amados hermanos, Yo no resistía, temblando. Terminó la jornada de eso de las 11 de la mañana. Y ellos dijeron, vamos a comer algo. Vamos a almorzar, dijeron. Ismael, vamos a almorzar, dijeron. Está bien, le dije. Pero yo no almuerzo quería, sino el dolor que no aguantaba. Y yo decía dentro de mí, ¿cómo voy a hacer mi reporte si no puedo escribir con esa tembladura de cuerpo que yo tengo? Dije entre mí. Y entré en los cafetales para que ellos se den cuenta que también yo voy a almorzar, dije. Pero yo no tenía hambre, sino tenía un dolor en el corazón. Me senté, agarré mi mochila y saqué mi nylon que me servía para cubrirme bajo el aguacero. Y yo sentí algo tieso que venía en ese nylon que estaba doblado, metido en la mochila. Cuando yo miré, ahí iba un octavo de licor. Amado hermano y hermana, amigo que me escucha, para Dios no hay nada imposible. Le saqué el octavo, le dije, Padre, perdóname. Y ahí hice promesa contigo que te voy a servir. Pero tú sabes que este cuerpo ya no aguanta. Este cuerpo ya no soporta, le dije. Perdóname, Señor, siquiera la última vez, le dije. Destapé el octavo y le ingerí ese licor. Como a los 5 minutos normalizó mi cuerpo. Y le dije con los trabajadores, vénganse, voy a tomar los datos porque ya me voy en la finca. Se acercaron a mí y terminé de tomar los datos. Y alguien me decía, procure ir a ver a tu esposa. Procure ir a ver a tu esposa. Y me fui, llegué en la finca. Dios bendiga a aquel varón que me atendió. Y le dije, perdóname. Quería suplicarle algo, le dije. Dígame, dijo el planillero en aquel entonces, si era a favor de recibir mi reporte. Solo que mi esposa está grave, le dije. Tiene 15 días de estar postrada en cama. Pero alguien me dice que voy a ir a ver posiblemente y está grave, le dije. No te preocupes, porque no abres tu boca. Ya lo hubiéramos sacado en el hospital, me dijo. Sí, pero voy a ir a verle, le dije. Está bien, no tengas pena, no te preocupes. Tomaron todos mis datos y me dieron salida. Y me vine, hermanos amados, siempre a prisa. Yo quería llegar luego en mi hogar. Cuando yo llegué, me fui directamente donde ella estaba postrada en la cama. La sorpresa fue, amados hermanos, que nunca se me olvidará. Mi esposa ya no estaba en cama. Le dije, mi hijo, ¿dónde está tu mami? Y salió mi hijo, salió mi hija, brincando de gozo, diciendo, papá, mi mami ya está sana. Venga a verlo. Desde temprano se levantó. Está con nosotros en la cocina. Cuando yo entré, vi a mi esposa con una sonrisa. Ya veniste, me dijo, ya, le dije. Mire que lo que Dios hizo en mi vida, dijo. Tenía la mochila cargado y el machete que me servía tenía en la mano. Le tiré a un lado, doblé rodillas, le dije, gracias, Padre. Tú eres el Dios, el que sana, el que salva. Perdóname. Quizá fui rebelde delante de tu presencia. Pero gracias porque tú me escuchaste. Has sanado a mi esposa. Y solamente dame fuerza. Dame valor. voy a dar testimonio. Donde quiera que tú me vas a llevar, le dije. Entonces, amados hermanos, mi esposa recibió sanidad. Llegó la paz en mi hogar. Desde aquel entonces, amados hermanos, fue el último adiós que le dije a Satanás por cuanto que él me había hecho sufrir. Amigo, que tú vas a escuchar este testimonio, no digas que no se puede. Se puede, varón. Quizá te han hablado del evangelio, has criticado a los predicadores, has despreciado el evangelio de Cristo. Algo te quiero decir en esta hora: acepte a Cristo. La solución es nuestro Cristo Jesús. Así como Él hizo conmigo, así lo puede hacer contigo. Solamente entregue tu corazón. No lo dejes para mañana, lo que puedes hacer hoy, porque mañana puede ser tarde, dice la palabra. Así que, amados hermanos, amigos que van a escuchar esta grabación, esperando que esto sea de una bendición para su vida espiritual. Amigo caído de la gracia de Dios, levántate. Levántate mientras que tus ojos ven, mientras que tu boca confiesa. Reconozca tus pecados y Dios perdonará. Así que, amados hermanos, que Dios los bendiga en esta maravillosa hora. Ya que el Señor hasta aquí nos ayudó con esta grabación, esperando que sea de una bendición para su vida espiritual, y dando gracias al Padre, al Hijo y al Espíritu Santo. Amén y amén.
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